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0: Salud.
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0: días, señoras y señores. ¿Cómo están ustedes? 6 de la mañana con 7 minutos. Y aquí estamos. Ay, como son, me hicieron madrugar. Me hicieron despertarme temprano el día de hoy. Pero aquí estamos. Aquí les voy a mentir, estoy cagado de sueño. Sí, yo digo la verdad, tío. Pero aquí vamos a estar esta semana reemplazando a nuestro coleguita Julián Gutiérrez, que está de vacaciones. Mira qué lindo, mira qué lindo. Así que esta semana la hacemos de oro. Para que lo pasemos lindo. Sí, para que lo pasemos lindo. Ya, oye, quiero que acusen recibo, ¿ah? Sí, pues. Los quiero escuchar al toque. Al toque. Yo no me acuerdo aquí muy bien los canales, pero bueno, vamos a hacer el empeño. ¿Aló?
1: Hola, buenos días. Oye, está la punto 7. Oye, volví al pasado. No es verdad que está Nelson Manrique,
0: sí,
1: hablando.
0: Sí, yo soy, amigo.
1: Volvimos, retrocedimos.
0: No subimos la máquina del tiempo. Y si se portan bien, en una de esas me rajo con un tagada. Sí, pues. Obvio. Ya, ¿quién más dijo yo por aquí?
2: Hola, Culancito, buenos días, reportándonos. Mire, como día lunes.
0: Mire, él manda audio sin escuchar la radio, ¿va? Te pillamos, maldito roedor. Te pillamos, maldito roedor. Esos son los auditores que nos mandan audio sin escuchar la radio. Están viendo la tele y mandan audio. ¿Cómo suena? A ver, vamos a ver qué es lo que dice ahora. Ahora me dice que ahora prendió la radio. ¿Aló?
2: Oh, me equivoqué. Sí. Oh, hola, don Nelson. Buenos días, Nelson.
0: Buenas mañanas, amigo.
2: Dale, manda Juliancito. Mi Juliancito está cuidando la casa, no está nada que hacer, está cuidando la casa porque ya. Porque Sego andaba rondando. Oh. Por eso te va a estar en su casa una semana. Somos un 7 desde acá de Puerto Viejo.
0: Un abrazo, amigo, un abrazo. ¡Vamos! 6:10 de la mañana. Sí, es que yo todavía no me la creo, guatón. No me la creo.
1: Párame tres entradas, paltagada, tres entradas. Oye, parece día domingo, no anda nadie en las calles.
0: Eso es verdad. Así que bueno, yo vivo aquí muy cerquita de la radio y obviamente me iré caminando. No me voy a ir en auto. Bueno, tampoco tengo auto. Por el momento. Que lo vendí. Pero parece que nos vamos a quedar así nomás. Ya, mis pirigüines, saludamos a todos nuestros pirigüines desde Los Ángeles hasta la isla grande de Chiloé. Nos vamos a quedar aquí, vamos a pasar lo maravilloso para que abra los ojitos, se despierte y enfrentemos este día lunes como día lunes, no, pues. No queda otra. Nos quedamos con... ¿Cómo le dice usted? ¿Marc Anthony? ¿O le dice Mar Anthony? ¿Ah? Sí, me gustaría que alguien me dijera, si alguien me puede mandar un audio y decirme cómo le dice a este cantante. ¿Usted le dice Marc Anthony o le dice Mar Anthony?
3: Ya llegó.
0: No, pero Mar Anthony, guatón. No me lo cambie. Porque el otro es Alexis Fido. Pero tengo como esa duda porque mucha gente dice, oye, ponte ese tema.

0: de Mar Anthony. Entonces le dije, ¿quisiste decir Mark Anthony? Ah, por eso quiero preguntarle a usted, ¿cómo le dice usted? ¿Mark Anthony o le dice Mar Anthony?
1: Anthony, Mark Anthony.
0: ¿Y usted cómo le dice? A ver, ¿usted cómo le dice? Quiero ver cómo le dice, ¿Mar Anthony o Mark Anthony?
2: Calavera Anthony.
0: No hay caso con usted. Son una farmacia vacía. No tienen remedio.

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0: Ay, qué guatón, me da vergüenza poner esta canción. Demasiado autorreferente, guatón. Demasiado. Yo soy más humilde. ¿Qué dicen por aquí? ¿Qué pasó?
1: Marco Antonio.
2: Hola Nelson, muy buenos
0: hola,
2: días.
0: Hola, ¿cómo estás?
2: Muy buenos días.
0: ¿Cómo le va a ir la
2: vida? Necesito despierta porque al final si yo tenía sueño escuchando este ratito, me dio más sueño.
0: Me dio más sueño.
2: Ojitos. Los ojitos y ya vino el día.
0: Es que yo soy así.

0: escuchando.
1: Yo soy así.
0: Muy buenos días.
1: Muy buenos días, ya. Que tenga buenos días. Oye, me escriben, dice, hola Nelson, dice, buen día. Las tías Cecilia y Macarena de Los Ángeles, dice, te saludamos, dice. Muchas gracias, también las saludo. Los Ángeles está un poco helado, dice, pero con ánimo escuchando la radio. Abrazos, nos dice ahí la tía Cecilia y la tía Macarena.
2: Hola, Nelsito, le tocó jugar al arco.
1: Sí, me tocó.
2: Nada que hacer, bonita semana, bienvenido.
1: Gracias, amigo, muchas gracias. Vamos a estar esta semana aquí. Contra mi voluntad, tengo que decirlo, contra mi voluntad.
3: Oye, si van a colocar un programa grabado, coloquen uno más nuevo, ¿no? De cuando trabajaba en Manrique, hombre. Buena, buena, Nelson Mafifli. Como dice el día, nos vamos acá de la risa.
1: No, pero la pregunta, yo creo que la respuesta es obvia. ¿Cómo quieren este programa, con güey o sin güey? Yo creo que es...
4: Buenos días,
1: buenos días,
4: Nelson, qué rico escucharte.
1: ¿Cómo le baila, oiga?
4: Aquí mi primer día de vacaciones de invierno.
1: Mira,
4: voy al consultorio a hacer vida social.
1: Vida social,
4: que tengan buen día a todos.
1: Sí. No faltan los... ¿Quién fue el que dijo una vez que uno iba a hacer vida social al consultorio? Son
3: mujeres. Congüe todo el rato, vos, Manrique. Congüe.
1: Ya, oye, a la vuelta vamos a estar revisando el pronóstico del tiempo para que veamos si nos abrigamos, no nos abrigamos, si lavamos ropa, no lavamos ropa. Pero tenemos que revisar el pronóstico del tiempo. Yo cuando venía para acá, tengo que ser honesto, no tenía tanto frío. No. Oye, yo soy un hombre caliente. Tengo que decirlo. Así que hay que revisar el pronóstico del tiempo.
5: Por un momento pensé que era el fome de Julio César Rodríguez. ¡Qué terrible! Saludos.
1: ¿Y si fuera él? ¿Y si fuese él?
6: Tony, si fuera él. Pero no lo soy.
1: Ya, mis pirigüines.
6: Y bueno, Franco.
1: Nos quedamos con la rosa. ¿Cómo le dice usted? ¿La rosa o la rosa?

pero no lo son. Ya, oiga, mis pirigüines, llegó el momento de revisar el pronóstico del tiempo. Sí, vamos a revisarlo desde... Vamos a comenzar con Los Ángeles, po. Obvio, po. Obvio. Atención, mi gente linda de Los Ángeles. Esta maravillosa ciudad que me vio crecer. Sí, pues hace rato que no voy para Los Ángeles, ¿eh? Echa de menos, echa de menos. Ya, atención Los Ángeles, para el día de hoy. Bueno, en este momento en Los Ángeles tenemos... No, no hace tanto frío, 4 grados, ¿no? O sea, hace frío, pero no... Pero no está para... Hace frío, ¿no? Esa es la diferencia, hace frío, hace frío. Así que, atención Los Ángeles, para el día de hoy se espera un día... Oye, va a estar despejado Los Ángeles. Mira, la máxima para Los Ángeles para el día de hoy son 12 grados. Y me parece maravilloso para el día de hoy. 12 grados de máxima, posibilidades de lluvia, poquita, 20%. No, así que para el día de hoy, relájense Los Ángeles, no va a hacer frío. Tampoco va a hacer calor. Tampoco. Así que 12 grados de máxima para Los Ángeles. Mira, mira, hermoso. Atención, mi gente maravillosa de Temuco. Ponga mucha atención, Temuco. No, pero guatón, yo no quiero los resultados por hora. No, yo quiero el. Yo quiero hoy. ¿Cómo va a estar hoy, Temuco? Sí, pues ahí sí, pues, ¿viste? Hoy día, temperatura máxima para Temuco. Atención, ¿cuánto va a ser? Oye, 11 grados nomás, ¿eh? 11 grados, nubosidad variable, dice, con algunos chubascos breves durante la tarde. ¿Ya? Durante la tarde. La tarde. Para que se preparen allá, vamos a tener alguna lluviecita. Atención, mi gente maravillosa de Valdivia. Que me gusta Valdivia, oiga. Soy un enamorado de Valdivia. Atención, Valdivia, para el día de hoy. Temperatura máxima para Valdivia, 11 grados. Principalmente nublado, con lluvias y lloviznas ocasionales durante la tarde. También. O mejor dicho, durante la tarde. La tarde. Atención, mi gente maravillosa de Osorno. Me gusta Osorno también, ¿eh? Me gusta Osorno, ¿sí? Me gusta Osorno. Atención Osorno, para el día de hoy, nubosidad variable o nubosidad parcial. 10 grados de máximo para Osorno el día de hoy, con nubosidad parcial nueva. No hay posibilidad de lluvia el día de hoy para Osorno. Así que relájense, relájense. Atención Puerto Montt. Espérame, que me cambiaron aquí y no me pusieron Puerto Montt. Perdón si no están escuchando en Puerto Montt. Ya, atención, mi gente maravillosa de Puerto Montt. Vamos a revisar el toque aquí, cómo va a estar Puerto Montt. Puerto Montt, yo tenía un amigo que le decían Puerto Montt. Sí. Sí. No me acuerdo que le decíamos, oye, ¿cómo estáis por Puerto Montt? Y ustedes saben por qué le decían Puerto Montt, ¿no? ¿Por qué le decían Puerto Montt? Porque todos los días amanecía feo. Solo. Principalmente nublado, no se descarta la posibilidad de algún chubasco por ahí durante la tarde. Y temperatura máxima para el día de hoy en Puerto Montt, tan solo 9 grados. Va a estar heladito. Va a estar heladito. Atención, amigos de Ancud, para el día de hoy, Ancud. Intervalos de sol y también y de nubes, o sea, como se dice, nubosidad parcial. Para nuestros amigos de Ancud. 11 grados de temperatura máxima para el día de hoy para Ancud. Mis pirigüines y mis pirigüinas de Castro para el día de hoy, también nubosidad parcial. 10 grados de máxima, tampoco va a llover en Castro. Así que abríguense nomás porque va a estar un poco helado. Nada más, pues. ¿Estamos listos con el pronóstico? Estamos listos. Ya. Nos quedamos con el Puma. Sí, pues con el José Luis Rodríguez. Ay, me gusta esa canción de José Luis Rodríguez. ¿Cómo se llama?
una que es bien, bien subida de tono. ¿Cómo se llama esa canción? Dice... De punta a punta. Oh. Bad Bunny en la alpargata al lado de... Ya, pero esta es fiesta. José Luis Rodríguez, 6 de la mañana con 33 minutos. Seguimos aquí en La Punta 7.

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0: garbanzo tema.
1: Mira a tu alrededor, notifica tu posición actual y si no estás haciendo absolutamente nada, tienes que ser sincero igual. 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
0: ¡Eso! Llame Piriwines. Quiero saber qué están haciendo a esta hora de la mañana. Se está levantando. ¿Qué está haciendo? Más 56-45-2-59-22-10 para los que no callan el número. Pero cuando ya faltan 14 minutos para las 7 de la mañana, quiero saber qué están haciendo a esta hora de la mañana. ¿Qué están haciendo mis pirigüines?
2: Hola, Juancito, buenos días. Oye, Juancito, cambiaste la O. Oye, tenés voz de hombre. ¿Qué pasó?
0: Íbamos tan bien, ¿ah?
1: ¿Qué estás haciendo a esta hora de la mañana?
0: Ya, ¿por qué estás haciendo a esta hora de la mañana?
3: Buena, temazo. Yo soy un 7 y tú, el Chino Villar acá de estudiar.

0: Buena. ¿Cómo amaneció, amigo? ¿Cómo amaneció? ¿Ah? Por eso les pregunto, ¿qué están haciendo a esta hora de la mañana? De la mañana.
1: Hola, Lencito, aquí voy saliendo para Villarrica. Hoy miro el reloj, digo, iré adelantado, que no veo tantos vehículos afuera y voy peleando con esta cagada de intermitente que se echó a perder el furgón.
0: Bol. Pero es que salieron los cabros de vacaciones, tengo entendido yo. Es que yo no tengo hijos en edad escolar. Entonces como que no caso mucho.
2: Es la hora, ¿ah? Es la hora. Es la hora de...
0: ¿Qué están haciendo? ¿Qué están haciendo? ¿Aló? Muy buenas.
3: Hola, hola, ¿cómo estás? Saludos desde acá, desde Los Ángeles. Llegando y pega, entrando una horita antes porque me va a tocar doble turno, así que ¿qué le vamos a hacer? Hay que ponerle pecho a las balas nomás.
0: Pero eso.
3: Chao, compadre, que tenga un excelente día, cuídese, bendiciones y estamos en la escucha.
0: Un abrazo, amigo. Oiga, pero ese doble turno serían doble sueldo. Doble sueldo. Sí, pues si trabajáis doble te tienen que pagar doble, me imagino yo, pues. ¿O no?
4: Buen día, buen día.
0: Buena, buena.
4: A la pega. Saludos, colegas.
0: Saludos, amigo. ¿Eh? Saludos. ¿De dónde era? ¿De Valdivia? ¿No?
4: Buen día, aquí con lluvia. A la pega.
0: Con lluvia, amigo. No dice dónde. De Valdivia, amigo, ¿no? Porque acá me dicen trabajando acá en Chuquicamata, dicen Calama. Saludos a mi pareja, dice que debe estar con el otro. Que debe estar escuchándonos en Los Ángeles, no que está con el otro.
2: Es la hora, es la hora. Es la hora,
0: está con el otro.
5: ¿Qué estás haciendo a esta hora de la mañana?
0: Espérate, nos están llamando por teléfono. Vamos. ¿Aló?
6: No, Wilson.
0: Bueno, ¿con quién hablamos?
6: Con Pablo de Los Ángeles.
0: Pablo de Los Ángeles. ¿Cómo está, Pablito? ¿Cómo está? ¿Todavía no?
6: Bien.
0: ¿Qué está haciendo a esta hora de la mañana?
6: Me voy a meter a la ducha.
0: Se va a meter a la ducha. Pero a esta hora de la mañana, ¿ducha helada o ducha con agua caliente?
6: Caliente.
0: ¿Con ropa o sin ropa?
6: Sin ropa.
0: Sí, pues sería raro bañarse con ropa. Oiga, Pablito, ¿para quién van a hacer su saludo?
6: A todos los punchos de Temuco y de Los Ángeles.
0: Oye, el guatón me está haciendo seña y quiere que le haga una pregunta.
6: ¿Qué te gusta?
0: Pablito, ¿usted fue el que clavó un clavito? ¿El que clavó un clavito?
5: ¿Qué estás haciendo a esta hora de la mañana?
0: Bueno, capaz que haya sido él. Capaz. Uno nunca sabe.
7: Yo ya empezando a trabajar mi primera pega de Uber en la mañana, de después 8:30, vendedor en ferretería,
0: mira,
7: acá en
0: Nueva Imperial. Viste, ese que, no me quiero ir en la profunda, pero caché que el chileno es un chileno que se saca la mugre, sí, porque no le alcanza con una sola pega, ¿cachai, no? Sí, mis mejores deseos por usted, amigo, ¿eh? Mis mejores deseos. Sí. Obvio.
7: Yo ya empezando a trabajar.
0: Sí, sí.
8: Buena, Nelson Manrique. Mira, yo ahora voy a martillar.
0: ¿Va a martillar?
8: Voy a martillar, esa es la verdad. Tengo la peguita atrasada, así que me tuve que levantar temprano.
0: Ya. Bueno, y a todo esto llevó el martillo, ¿no? Para cachar si le va a resultar el martillo. ¡Aló!
9: Buenos días, Nelsito y Teito.
0: Hola,
9: ¿cómo estás? Ya se fue. Yo estoy preparando el desayuno. Los niños durmiendo porque están de vacaciones, Nelson. Vuelven el 6 de julio.
0: El 6 de julio.
9: Yo voy a tomar desayuno ahora y me voy a trabajar igual. Y saludos.
0: ¿Y dejáis a los cabros chicos solos? No. Me pregunto nomás. Ya, vamos con lo último. ¿Sí? ¿Qué está haciendo? ¿Me puede explicar qué está haciendo a esta hora de la mañana? Más 56 45 2 59 22 10.

0: ¿Qué estás haciendo?
1: ¿Qué estás haciendo a esta hora de la mañana?
2: Hola, hola, Luisito. Hola, Luisito.
0: Hola.
2: ¿Cómo estás tú? Tanto tiempo sin escucharte.
0: ¿Y tú cómo estás ahí? ¿Qué estás haciendo a esta hora de la mañana? No me dijiste, ¿ah? ¿Eh? No me dijiste.
3: Hola, copita. Sí, no, si me pagan el segundo turno no hay problema. O si no, ni cantando lo acepto.
0: Sí,
3: brinca. Así que no hay problema, me pagan los dos turnitos.
1: Es la hora, es la hora.
0: Es la hora. Hasta aquí no me llamo.
1: Ya quedamos al día con tus quehaceres. Esto fue ¿Qué estás haciendo a esta hora de la mañana?
0: Ya.
4: Desde Nueva Imperial, aquí saliendo a la pega, vamos a buscar a los colegas para irlo a trabajar. Desde Nueva Imperial.
0: Desde Nueva Imperial, amigo. Nos quedamos con el Kangaroo Yankee. Rompe. Rompe.

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0: jóvenes, yo comienzo a emplumar mi retirada. Me quedo solamente con... ¿con quién me quedo, Guatón? Con Valdivia, ¿cierto? Con Valdivia. Así que nos despedimos, ¿ah? Así que hasta aquí nomás llegamos, gente de Los Ángeles. En Los Ángeles siguen con Andresito Herrera. Sí, nuestra coleguita. Andrés Herrera en Los Ángeles. Nos quedamos con... conmigo en Valdivia. En Osorno van a estar con Luis Lago. Y en Puerto Montt, en Cudi Castro, el señor Guillermo, más conocido como Willy. Así que tengan buena jornada, muchachos. Yo me retiro.
1: Buena, buena. Necesito tanto tiempo sin escucharte.
0: ¿Cómo está, amigo?
1: Sombra de la Brasa. Como todos los días reportándose y ya saliendo a la ruta.
0: Maravilloso.
1: En las aplicaciones de transporte.
0: Indriver.
1: Nada, por saludar a la panadería La Luna, a ti, Necito, ahí estamos escuchándolo, y al grupo de aplicaciones Ruta y Café. Ruta y Café, de parte del Sombra. A los chiquillos que se les desayunan.
0: Listo, amigo. Que le vaya maravilloso, ¿ah? Que tenga hartos pasajeros. Hartos pasajeros. Ya, nos quedamos con las chicas de Calypso. No. Nos quedamos con Chayanne, no con las chicas de Calypso. Las chicas de Calypso no cantan. Ya, Sur de Chile. Nos vemos mañana a las 6. ¡Show! ¡Show!

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1: Lunes 22 de junio. Lunes 22 de junio. Y ya arrancamos una semana más. Una semana más, del 22 al 28 de junio. Hoy, esta semana, quiero decirle que esta es mi última semana. Esta es mi última semana. Quiero decirle que desde ya esta es mi última semana. Qué poquito. Porque quiero comentarles que esta es mi última semana. No sé que a ustedes, no, a algunos les va a interesar, a otros no, pero esta es mi última semana. Esta es mi última semana porque entre el día 25 y 26 se va a respirar para mí otro aire. Otro aire. Pero ya les voy a estar comentando sobre eso. Quiero saludarlos en esta mañana de lunes. Lunes 22 de junio del 2026. Una nueva semana, una nueva oportunidad para todos, ¿sí o no? ¿Cómo estuvo su fin de semana, amigos? ¿Cómo estuvo su fin de semana con el papito? ¿Regalonearon al papá o no lo regalonearon? ¿Le entregaron su amor al papá o no lo pescaron ni en bajá?

bueno, como sea, esperamos que hayas tenido un fin de semana reponedor, descansador, alegre, en familia. Y a los que les tocó trabajar, bueno, abrazos para todos ellos que les tocó la pega, les tocó trabajar el fin de semana. Imaginemos que el día de hoy ya tienen algún día en tiempo de descanso, un día lunes, no es malo faltar a la pega un día lunes tampoco, un día lunes de descanso, mientras todos van a trabajar, levantándose temprano, un día lunes para descansar, no es malo, ¿sí o no? Sí. No es malo. Amigos y amigas, soy Willy Martínez y les voy a estar acompañando, no sé si hoy día, no, ahí les voy a decir. Oye, ¿escucharon a Julián está de vacaciones? ¿Lo escucharon en la mañana, no? Nuestro jefecito está... Se levantó temprano ahí en Temuco. Saludos para Nelson Manrique, que lo escuchamos al aire el día de hoy. Amigos y amigas, para mí es un gusto, un placer escucharles. No, perdón, saludarles, no escuchar. Sí, también escucharles. ¿Por qué no? Sí, ¿por qué no? Iniciamos una nueva semana con una nueva energía, con alegría, con optimismo y con mucha buena onda para todos ustedes, para que les vaya pulento esta semana, para que les vaya espectacular. Oye, quiero preguntarle algo a los amigos que están escuchando la radio, si nos pueden rectificar la información o confirmar la información. Llego acá al estudio y tenemos un monitor nosotros, donde nos indica si estamos saliendo bien al aire o no. Pero parece que tenemos una pequeña interferencia y alguien se nos está metiendo en la señal. Entonces quiero saber si es que nos escuchan bien en el auto, en la casa, si es que están en la casa, o en la pega, si es que están en la pega. ¿Nos escuchan bien? ¿Aló? ¿Me escuchan? Necesito saber eso, por favor. Hay una pequeña interferencia y alguien se nos está tratando de meter por debajo. Amigos, ¿nos pueden confirmar eso, por favor? Alguien que nos esté escuchando en el auto, sobre todo en el auto. Si nos escuchan bien, nos escuchan más o menos, nos escuchan con alguna interferencia, o no nos escuchan. Sería de mucha ayuda para mí, para poder avisarle a los técnicos que parece que tenemos un problema. Pero necesito saber que me puedan ayudar con eso, por favor. Si hay alguien que nos está escuchando en el auto a esta hora de la mañana, ¿nos escuchan bien? ¿Nos escuchan con alguna interferencia? ¿Sientes que alguien se está metiendo como por abajo en la radio? Si nos pueden confirmar eso, sería maravilloso. Saludamos a toda la gente que nos escucha en el 101.9 acá en Puerto Montt, en el 103.7 Ancud, 99.5 Castro. También saludamos a toda la gente que nos escucha en la página 7.cl, en la aplicación App Radio.7, que se escucha espectacular, ahí no hay problema de nada. Si tú quieres seguirme en mis redes sociales, lo puedes hacer a través de el Instagram. Tengo Instagram. @WillyMartinez_DonWilly. Ese es mi Instagram. Y también tengo TikTok. Sí, también tengo TikTok. Ah, me hice un TikTok también. Sí, me hice un TikTok. Mi TikTok es Don Willy. Ahí no van a encontrar fotos, no van a encontrar nada. Van a encontrar solamente set con música, nada más. Y voy subiendo algunas cositas. Tengo pocas cosas en el TikTok en realidad, pero ahí me van a encontrar igual. Don Willy, ahí me encuentro. Y recuerda también seguirnos en nuestras redes sociales, en Radio.7. Instagram, Radio.7 Puerto Montt, @Radio.7 Puerto Montt. También nos puede escribir mensajes por ahí. Y también está en Facebook. Síguenos en Facebook, Radio.7 Puerto Montt. Están todas las redes sociales habilitadas para que tú te hagas amigo de nosotros. Tú me sigues y yo te sigo, mi hermano. Ya nos están escribiendo por acá, dice: hola, buenos días, en el 101.9 nos escuchamos bien. O yo tendré problema acá en el estudio. Tendré mal puesta la antena acá en el estudio. Voy a correr la antena, Nelson, voy a correr la antena. A ver si es que se arregla. Pero si es que la movió para todos lados y no pasa nada. De hecho, fui a la oficina donde hacen reuniones los de nuestra radio madre.

0: Oído, y hay una radio ahí, po, y puse la radio, igual tenía como un pequeño interferencia. Dice por acá, hola, buenos días. Se escucha bien, pero hay un momento en que se escucha otra radio, solo segundos. Vamos escuchando la radio en el auto. Ah, ¿viste? ¿Viste? Ya, vale. Con eso, gracias, amigo. Sí, yo encontré raro y dije, no, esta cuestión no se escucha bien. Alguien se nos está tratando de meter por debajo de la señal. Hola, buenos días, dice por acá. Yo les voy escuchando en el auto, en el camino al trabajo, y se escucha súper bien. Saludos, que tengan un lindo día. Ah, puede ser que de repente se escuche en el sector, pero no, sí, es que cuando uno llega a tu lugar de trabajo y encuentra algo rayo y tú no das al tiro que esta cuestión no anda bien, ¿cierto? Sí, pues. Lo mismo me pasó a mí hoy día en la mañana. Yo llegué acá, encendí los monitores para ver cómo nos escuchábamos para afuera. Y no, algo raro, dije yo, anda. Y moví la antena acá adentro y no se pasaba, así que... La gente que se está tratando de meter, no haga eso, no haga eso. Eso no se hace. Amiguitos, eso no se hace. Amigos y amigas, sean todos bienvenidos a esta mañana de el lunes en Punto 7.
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0: La música que suena a esta hora de la mañana es de Wisin.
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0: la... 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Bienvenidos y bienvenidas. Sean todos bienvenidos y bienvenidas a esta mañana de lunes. 7 de la mañana con 21 minutos. ¡Vamos! ¡Arriba el ánimo! ¡Vamos, vive! ¡Vamos, cuerpo! ¡Vamos!

0: a esta hora de la mañana. 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
0: Oye, el día de hoy quiero comentarles que en un ratito más vamos a tener la sección que ya tuvimos y que vuelve, porque ya la pidieron el otro día. La sección llamada ¿Dónde está el taco? ¿Dónde está el taco? Vuelve el día de hoy. En gloria y majestad. Así que, bueno, esta sección sirve más que nada para avisarle a los otros conductores dónde está el taco y que no se vayan a meter para allá, ¿ya? Así que en un ratito más comienza, para que tengan preparados sus audios y nos indiquen dónde está el taco. Al WhatsApp más 56652-227697. Y también vamos a tener la sección llamada Besito, besito y chao nomás. Besito, besito y chao. Siete de la mañana, 29 minutos. 7:29. Y llega la música de Cris y Ángel.
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0: Carita de Ángel en Punto 7.
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0: Así me dicen a mí, carita de Ángel.

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1: Siete de la mañana, 32 minutos. Suena la música de Jovanotti a esta hora de la mañana en punto 7. 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

0: rayito de luna. ¡Ay, ay, ay! Lunes maravilloso a esta hora de la mañana.
1: Maravilloso.
0: Oye, ¿qué le iba a decir yo? Tenemos buenos consejos a esta hora de la mañana, acá en Punto 7. 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
0: Muy bien, esta sección es creada para la gente que está saliendo de la casita y se encuentra con el manso taco a esta hora de la mañana. Esta sección se llama

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1: ¿Dónde está el taco? Si tú quieres avisarle a otra persona y decirle, no te vengáis a meter para acá porque está el taco, está el tarda. ¿Dónde está el taco a esta hora de la mañana?
2: Hola, Willy, ¿cómo estás? Acá en el hospital, un tremendo taco, que nadie venga al hospital. Soy Agustina Muñoz, yo soy el City, ¿y tú?
1: Gracias, Agustina. Agustina nos está avisando que ahí en el hospital hay un tremendo taco. No se vayan a meter para allá, no sean porfiados. Traten de tomar otra vía, porque allá en el hospital está el manso taco. ¿Dónde? ¿Dónde? ¿Dónde está el taco? ¡Hey! ¿Dónde? ¿Dónde? ¿Dónde está el taco? ¿Dónde está el taco a esta hora de la mañana? Agustino nos avisa que en el hospital está la mansa caga. No, perdón. Me fui por otro lado, perdón. Está la manzaca, ahí está. Así que no se vayan a meter para allá. Agustina, gracias. Gracias, Agustina. ¿Dónde? ¿Dónde? ¿Dónde? ¿Dónde está el taco? ¿Dónde está el taco? Envíanos tu audio al +56652-227697 y dinos, ¿dónde está el taco a esta hora de la mañana? ¿Dónde? ¿Dónde? ¿Dónde? ¿Dónde? La idea es que nos envíes un mensaje de audio para que nos digas dónde está el taco y les avisen a los otros conductores que no se vayan a meter para allá, que traten de tomar otra vía alternativa para poder irse para otro taco. ¿Dónde? ¿Dónde? ¿Dónde está el taco? ¡Hey! ¿Dónde? ¿Dónde? ¿Dónde está el taco? ¿Dónde? ¿Dónde? ¿Dónde está el taco? ¿Dónde? ¿Dónde? Esta semana es la última semana del taco, porque ya el próximo mes la mayoría de los niños sale de vacaciones. El día 6 de julio, la mayoría, ¿no? O hay niños que están de vacaciones, ¿ya están de vacaciones o no? Hay niños que están de vacaciones. Ya, pero la mayoría sale el día 6 de julio. Por lo tanto, de aquí al día 30 yo creo que va a haber taco. ¿Dónde? ¿Dónde? ¿Dónde está el taco? ¡Hey! ¿Dónde está el taco? ¡Hey! ¿Dónde está el taco? Hola.

0: Buenos días, Willy.
1: Hola, amigo.
0: Taco aquí en Presidente Ibañez, altura de Sodimac. Todos los días lo mismo.
1: Taco,
0: Paciencia
1: taco,
0: nomás.
1: taco en Presidente Ibañez. ¿Dónde está el Sodimac? ¿Dónde está el taco? ¡Hey! ¿Dónde está el taco? ¡Hey! ¿Dónde, chucha? ¿Dónde está el taco? ¡Oh, que me enojo porque el taco está ahora en la mañana! ¡Me enojo! Perdón, niños, no me escuchen, niños. Tápense los oídos, niños. Que me enojo porque hay mucho taco. ¿Dónde está el taco? ¡Hey! ¿Dónde está el taco? ¡Hey! +56 652 227697. Dinos, ¿dónde está el taco a esta hora de la mañana? Acá en alguna intersección de la ciudad de Puerto Montt. ¿Dónde está el taco? Hola, buenos días. ¿Dónde está el taco? Hola. Hola. Ah, no se escucha nada. ¿Dónde está el taco? ¿Dónde está el taco? Hey, ¿dónde está el taco? Hey, ¿dónde está el taco? Papito, mamita, ¿dónde está el taco? Amiguito, amiguita, ¿dónde está el taco?
2: Hola, Willy, ¿cómo estás? Acá en el hospital, un tremendo taco, que nadie venga al hospital.
1: Que nadie vaya al hospital, que se queden todos en su casa nomás. Está el tremendo taco ahí. ¿Dónde está el taco? ¡Hey!
0: Hola, buenos días, Willy. Taco aquí en Presidente Ibañez, altura de Sodimac. Todos los días lo mismo,
1: todos
0: paciencia nomás.
1: Todos los días lo mismo. ¿Dónde está el taco? ¡Hey! ¿Dónde está el taco? ¡Hey!
3: Yo, Willy, soy Tata. ¿Cuánto tiempo,
1: tatán,
3: amigo Willy?
1: Bueno,
3: ¿cómo estás? El taco está en los nosotros, como siempre.
1: Está
3: llegando los bomberos, no sé qué pasó.
1: Tatán, infórmanos.
3: Y eso, los tacos están los nuestros. 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Y tú,
1: Willy. Gracias, Tatán. Tatán, amigo Tatán, te mando un abrazo, que te vaya muy lento el día de hoy. Tatán, infórmanos sobre el carro de bomberos. ¿Para dónde se dirigía Tatán? Tú eres nuestro periodista a esta hora de la mañana, Tatán. Conviértete en un periodista, Tatán. Vamos, Tatán, tú puedes. ¿Dónde está el taco? ¡Hey! ¿Dónde está el taco? ¡Hey! Mientras Tatán prepara la nota para poder dar a conocer a esta hora de la mañana. ¿Qué pasó ahí, Tatán? ¿En qué lugar te encuentras? En los nosotros. En los nosotros nos decía que te encontraba Tatán. Tatán se encuentra en los nosotros. Nuestro periodista, Tatán, en terreno, nos va a comentar qué sucede en ese sector. Tatán, ¿tiene lista la nota, Tatán? Vamos, Tatán. Ah, la está preparando, tranquilo. Tranquiluli, la está preparando. Él nos quiere confirmar y nos quiere avisar qué es lo que está pasando ahí en ese sector. Tatán, te estamos esperando. Vamos, Tatán, no es por apurarte, pero... Mira, Tatán, justo Tatán... se encontró con un bombero. Ya, tenemos la nota lista de nuestro reportero estrella en terreno. Tatán, adelante. ¿Qué está sucediendo en ese sector, Tatán? ¿Te escuchamos?
3: Es que el carro bombero iba muy rápido, entonces yo creo que pasó algo muy... Yo creo que iba un carro de bombero, entonces yo creo que pasó algo muy heavy.
1: Muy heavy.
3: Para decir... otras palabritas.
1: Muy bien, Tatán. Muchas gracias. Sí,

0: 7:54 de la mañana, 7:54.
1: Hola, amigo Willy.
0: ¿Qué pasa, amigo?
1: Acá en los nosotros nos encontramos con tres autos que pasaron
0: a... Ah, pero espera.

0: amor.
1: Espérate. Discúlpame, Tatán. Calmao. Ahora sí. Vamos, Tatán. Nuestro reportero en terreno, Tatán, a esta hora de la mañana se levantó muy temprano para salir a reportear con este frío. Te agradecemos, Tatán.
0: Hola, amigo Willy. Acá en los nosotros nos encontramos con tres autos que pasaron, acabó pasando uno recién. Yo creo, eso significa, parece que hay un incendio.
1: Un incendio.
0: Y ahí, amigo Willy, te dejo la información.
1: Muy bien.
0: Adelante tuyo.
1: Adelante. Muy bien, Tatán. Espérame, vamos a verificar la información, Tatán. Gracias, Tatán, por ese reporte, por ese contacto. No sé si será lo mismo. Acá yo tengo una información, Tatán. No sé si será lo mismo. Bomberos están respondiendo a un principio de incendio en vivienda en las esquinas de Bosque Naranja y Avenida Alto Bonito, en Puerto Montt. Concurren tres carros de bomberos, Tatán. ¿Será la misma información que tengo acá yo? Corrobórame eso, por favor, Tatán. Antes que te entres para el colegio. ¿Será la misma información que tú tienes? Antes que te entres para el colegio, Tatán. Corrobórame esa información, por favor. Estamos esperando a nuestro corresponsal.
0: Sí, es lo mismo.
1: Mira.
0: Es lo mismo.
1: Muy bien.
0: Sí, sí, ya falta poquito más gente, pero sí, ya. Eso, yo cuando quiera, amigo Willy, soy tu productor estrella.
1: ¡Ah, muy bien! ¡Excelente! ¡Excelente! ¡Muy bien! Muy bien, Tatán. Cuando quieras, Tatán, nos envían información al instante, precisa. Nelson, acá, ¡ojo, jefe! Acá tenemos reemplazo. Acá tenemos un... el periodista que usted anda buscando, jefe. Oiga, ¡hey! ¡Jefe! No, se hace el sordo. Pero muy bien, Tatán. Te felicito. Gracias por la motivación. Eso es lo que necesitamos. Eso es lo que se necesita. Motivación, motivación. Vamos. Motivación.

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Asociación de Vecinos, pese a las condiciones climáticas de el fin de semana, la alcaldesa de Gualeguay, Cristina Espinosa Ojeda, y las autoridades locales, regionales, encabezaron la inauguración de la nueva cancha sintética de Villa Patagonia y la plaza recreativa Los Tepuales, dos proyectos destinados a mejorar la calidad de vida de los habitantes de Hornopirén. Las nuevas infraestructuras están ampliamente esperadas por la comunidad, especialmente por los niños y niñas y jóvenes de la capital comunal. Ambas iniciativas forman parte de una estrategia impulsada por el municipio para recuperar espacios que permanecieron abandonados durante años, transformándolos en lugares seguros para la práctica deportiva y la recreación de las familias. Desde el municipio destacaron que estas obras fueron posibles gracias a la gestión comunal y el financiamiento del gobierno regional de Los Lagos.

En otras informaciones, un hombre fue detenido en Puerto Montt tras ser acusado de conducir en estado de ebriedad y atropellar a un peatón y causar su muerte en el sector de Alerce. El imputado será formalizado hoy lunes ante el Tribunal de Garantía de la Capital Regional. De acuerdo a los antecedentes expuestos por la Fiscalía, el detenido, identificado como Patricio Aros, manejaba una camioneta por Avenida Bernardo O'Higgins en el sector de la ciudad cuando ocurrió el fatal accidente. La víctima fue identificada como Iván Flores, quien fue impactado por el vehículo a la altura de la intersección de calle Pedro de Valdivia. A raíz de la gravedad de las lesiones sufridas, el hombre falleció. Durante la audiencia de control de detención, el Ministerio Público solicitó ampliar la detención del imputado por 24 horas. La petición se fundamentó en que aún no estaba disponible el informe de autopsia de la víctima, antecedente considerado clave en la investigación. De esta forma, la formalización quedó fijada para hoy lunes, después del mediodía.

otras informaciones, la Municipalidad de Puerto Montt concretó la entrega de un comodato de una sede ubicada en la Villa La Colonia, en Alerce Sur, al club de taekwondo Hakgyong, permitiendo que decenas de menores cuenten con este espacio adecuado para entrenamientos y actividades formativas. La medida se hizo efectiva cuando la población del Consejo Municipal, el pasado 19 de mayo, y en forma parte de la estrategia comunal de recuperación de espacios públicos por parte de la municipalidad, el inmueble que permitirá, que permanecía sin uso, permitirá usar este espacio en diversas actividades. Fue habilitado para la práctica deportiva y el desarrollo de actividades vinculadas a las artes marciales. Durante la ceremonia entregada, participaron los integrantes de la CADA Academia junto a padres, apoderados y familiares, quienes valoraron la posibilidad de disponer de una sede propia para fortalecer el trabajo realizado en la organización.

0: 8 de la mañana con 10 minutos. Hasta acá dejamos este boletín informativo en Punto 7.
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0: Es que está tonto, te conozco, que hasta podría jurar. Te mueres. Oh, se acabó. Pero ¿por qué me hacen eso? Oh, la parte final me la cortaste. ¿Me cortaste en la parte final, pobre? No te voy a cortar la mejor parte de la canción. Sáqueme. Me cortaste la mejor parte. Es la que me sale la canción. Me cortaste la mejor parte. Ah, qué ves. Bueno, son las 8 de la mañana con 14 minutos y tengo buenos consejos para ti. 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
0: Yo también, mi amor. 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Suena la música de Mega Apuesta. Dame

pasaba la música de Nina la que brilla, Bandido en punto 7. 8 de la mañana, 20 minutos. 8 con 20. Oye, tengo una información para las fanáticas. Para las fanáticas de Prince Royce y Romeo Santos. Romeo Santos y Prince Royce anuncian su regreso a Chile. ¿Cuándo y cómo comprar las entradas para su concierto en un show en Santiago? Bueno, el Rey de la Bachata se presentará el próximo 20 de septiembre junto a Prince Royce, donde presentarán su nuevo álbum colaborativo. ¿Eres fanática de Prince Royce? ¿Eres fanática de Romeo Santos? Bueno, atenta a esta información. El Rey de la Bachata vuelve a Chile. Romeo Santos anunció esta semana su esperado regreso a nuestro país junto con Prince Royce, quienes presentarán su show en conjunto. Mejor tarde que nunca 2 Tour 2026. Así se llama su tour. Mejor tarde que nunca Tour 2026. Este espectáculo trae los temas clásicos de ambos y además la presentación de su más reciente álbum colaborativo Better Late Than Never, el cual ha sido destacado por los medios especializados como uno de los lanzamientos latinos más importantes del año. ¿Dónde se realizará el show? El espectáculo de Romeo Santos y Prince Royce está agendado para el próximo 20 de septiembre en el Estadio Monumental de Santiago. En el Estadio Monumental, no Arena Puerto Montt, no Arena, perdón, Arena Movistar Arena, no Arena Puerto Montt, no tampoco. Estadio Monumental de Santiago. Imagínate. Va a estar muy bueno eso. Fanáticas de todo Chile van a ver a Prince Royce y Romeo Santos. El show contará con canciones como Propuesta Indecente, Eres Mía, Incondicional, entre otros. La venta general para este espectáculo de Romeo Santos y Prince Royce está agendada para el próximo 24 de junio, o sea, ya esta semana. Claro, esta semana, pasado mañana, para el día miércoles. Para el día miércoles comienzan la venta de entradas a través del sistema... Ahí sí, a través del sistema Punto Ticket. Así que si eres fanática de Prince Royce y Romeo Santos, los vas a tener a los dos en un mismo escenario.

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1: 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Publicidad lista. Y seguimos con lo mejor de la mañana. 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

0: L. Suena la música de Garras.
1: Se viene
0: de amor. 8:45 de la mañana.

bien, faltan 5 minutos para que sean las 9 de la mañana. A esta hora vamos a revisar el pronóstico del tiempo para este día lunes. No hemos revisado el pronóstico, ¿cierto? No lo hemos revisado. Vamos a revisar ahora ya. Hay 4 grados a esta hora de la mañana y se pronostica una máxima de 10 grados. Una mínima de 3 grados para el día de hoy. Se va a mantener cubierto, parcialmente nublado, cubierto durante la mañana, parcialmente nublado durante la tarde. Y algunos chubascos débiles que se van a registrar a eso de las 20 horas. 21 horas. Para el día de mañana vamos a tener chubascos débiles durante la jornada de la mañana. Madrugada, parcialmente nublado para el resto del día. Una máxima de 10 grados y mínima de 4, vientos de hasta 41 kilómetros por hora. Para el día miércoles vamos a tener lluvia débil durante todo el día, con máximas que van desde los 12 grados hasta los 7 grados como mínima. Vientos de hasta 63 kilómetros por hora. Para el día jueves, lluvia débil durante todo el día con una máxima de 12 grados y mínima de 9 grados. Viento de hasta 43 kilómetros por hora. Para el viernes, lluvia débil nuevamente con una máxima de 11 grados, mínima de 7 y vientos de hasta 51 kilómetros por hora. Y para la jornada del sábado vamos a tener una máxima de 9 grados, mínima de 2 grados y vientos de hasta 41 kilómetros por hora. Y para el domingo 30, finalizando el mes de junio, domingo 30 vamos a tener una máxima de 9 grados, mínima de 1 grado y vientos de hasta 22 kilómetros por hora. Nublado para el domingo 30 de junio, finalizando el mes. Amigos y amigas, yo ya me comienzo a despedir de este espacio de hoy. Ya se viene Dazne Belén para acompañarles hasta las 1 de la tarde. Luego regreso yo de 1 a 3 con los avisos económicos en Punto 7. Ha sido para mí un agrado haberles acompañado en esta mañana de lunes. Que tengan bonito día, bonita jornada laboral. Cuídense. Váyanse por la sombrita. Hola, ¿eh? Nos quedamos con la música de Juan Luis Guerra.

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0: están? Buenos días, bienvenidos y bienvenidas a nuestra programación de Mañana en Punto 7. Comenzando ya con el matinal favorito de todas las personas, Punto 7 Puerto Montt. Aquí estamos activos ya para acompañarte en este nuevo día, en esta nueva semana, ¿no es cierto? Ya estamos casi finalizando este mes de junio, nos queda esta semanita y dos días más de la próxima ya para pasar a lo siguiente. Hoy día comenzamos la mañana también con el invierno, ayer comenzó, ¿no es cierto? Hoy día ya oficial dentro de nuestra rutina con invierno. Y amaneció bastante helado justamente el día de hoy. Bueno, de hecho, igual a esta hora está como con harta niebla, así que precaución, yo creo que esa es la primera invitación a tener mucha precaución los que están conduciendo, porque no hay muy buena visibilidad, me imagino que sobre todo en otros sectores, los más altos. Harta niebla, sí, durante la mañana, y a esta hora una temperatura bastante bajita, tímida y de 5 grados. Así que con eso comenzamos el programa, con eso damos por iniciada esta programación. Y esperar que sea una buena jornada nomás, una buena mañana, una buena semana. Aquí siempre con las noticias, todo el día para acompañarte, pero también para poder informarte de lo que ha ocurrido este fin de semana. Ya lo vamos a estar revisando. Y también otras cositas ahí relevantes para esta jornada. Así que la invitación igual es al reporte, a que puedas participar aquí a través del WhatsApp. Esta semana igual vamos a estar ahí haciendo algunos sorteos, algunos regalitos para nuestra gente. Así que importante es que puedas participar a través de nuestras redes.
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0: Yo sé que muchos también quieren ahí participar, quieren poder jugar y ganar en Punto 7. Así que ahí tienen que estar atentos porque en cualquier momento lanzamos nuestros concursos. Bueno, y ahora entonces te invito a que vayas reportándote, cuéntanos qué tal tu fin de semana, cómo estuvo eso, hicieron algo importante, participaron de alguna actividad, no hicieron nada, solo descansaron, no sé. Bueno, obviamente el saludo siempre primero, así que ahí vayan comentando. Y espero que sea un buen lunes para toda la gente que nos escucha y

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0: Ya vamos a la música. Escuchamos a esta hora a Nicki Minaj junto a Karol G. Esto es Tusa.
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Maya. 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Ya, oye, 9 de la mañana, 25 minutos, a reportarse, a saludar a esta hora en el WhatsApp, ¿no es cierto? Y yo me voy a la música, nos vamos a quedar con esto de Garras de Amor. Bien agarradito.

0: Vamos a recargarnos de energía y volvemos. Yo soy un 7. ¿Y tú?
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1: Atención cabros, porque una de las noticias más importantes de las últimas horas la protagonizó Egipto. La selección africana logró la primera victoria mundialista de su historia al derrotar por 3-1 a Nueva Zelanda y, como era de esperarse, el gran líder Mohamed Salah. Lo curioso es que los egipcios comenzaron perdiendo el partido, pero reaccionaron en el segundo tiempo. Salah marcó un gol y entregó una asistencia y comandó una remontada que hoy tiene Egipto como el líder del grupo G. Salah ya era una leyenda en el Liverpool y en África, ahora acaba de escribir una página histórica para todo Egipto en los mundiales.
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Bien, continuamos. Oye, revisaba por acá que para esta semana hay algunas regiones que activaron un código azul. Bueno, de hecho son 6 regiones, pero por suerte nosotros acá nos salvamos, aunque igual voy a pasar el dato porque de todas formas también estamos viviendo bajas temperaturas por estos días. Pero en este caso el código azul es como ya de un frío más extremo, sobre todo en las zonas más cordilleranas. Bueno, esto es temperaturas bastante bajas que se han pronosticado para esta semana, desde este domingo hasta este lunes. Bueno, las regiones son la Metropolitana, Los Andes, San Felipe, Valparaíso, lo que es Rancagua, región de O'Higgins, Talca y Curicó, en Maule, Chillán y región del Ñuble, Los Ángeles y también la región del Biobío. Bueno, son varios lugares en los que se activa esta alarma por frío y bueno, acá en la región de Los Lagos, si bien estamos con temperaturas no bajo cero, pero igual son bajitas, no vamos a superar los 10 grados, así que eso, abrigarse harto nomás y sobre todo igual cuando uno tiene mascotas y hay épocas así como muy heladas, con harto frío y las mascotas a veces las tienen afuera en los patios, bueno, igual se pueden abrigar porque en realidad yo creo que igual ellos pasan frío, entonces a preocuparse también de eso. Y bueno, es lo que tenemos por ahora. Lo otro también, no tenemos ninguna alarma, o sea, perdón, alerta de que no se pueda hacer ejercicio al aire libre, pero igual siempre ocurre en las tardes. Hay que tener ojo con eso porque a veces el aire está bastante denso, a veces hay bastante humo, entonces igual puede ser un poco peligroso para hacer ejercicios. Bueno, es lo que tenemos a esta hora, el reporte, todavía puedes seguir compartiendo ahí tus saludos. Buenos días, dice aquí Esther Suyabre, saludos los puntos 7, un abrazo amiga. Y a nuestro amigo ahí desde Keilen, igual que siempre nos escribe y se acuerda de nosotros. Saludos a todos los que están escuchando a esta hora la radio y en el trabajo igual, po. Muchos ahí sintonizan en el trabajo, en la pellita. Todavía hasta ahora hay bancos de niebla y humo ya en Puerto Montt, sobre todo en la zona alta, así que precaución lo que es la ruta 226 al aeropuerto. De hecho, hay algunos vuelos que están con retraso para los que van a viajar y me imagino que hay que fijarse si van a reprogramar de pronto porque cuando está tan nublado como que hacen ciertas reprogramaciones. Bueno, es lo que tenemos por ahora, ya seguimos revisando más noticias, más datitos. Todo lo que tenemos para este día y para esta jornada.

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1: Bien, es momento de revisar las informaciones y noticias a esta hora. Durante toda esta semana se realizarán diversos peritajes en el catamarán Coñimo 1, el que se hundió hace 5 meses. Esto fue en el estuario de Reloncaví y cobró la vida de 6 trabajadores de la industria salmonera. Al momento se contabilizan las fijaciones fotográficas y un video que se hicieron en las primeras 40 horas del naufragio, en medio de las maniobras para recuperar los cuerpos que quedaron atrapados en la embarcación. Con la revisión de estos archivos se podría dar el contexto a las horas previas. Y la definición del financiamiento para cubrir reajustes de costos es lo que mantiene pendiente la licitación del esperado proyecto de mejoramiento de la costanera de Entre Lagos, comuna de Puyehue. Aunque la iniciativa ya cuenta con diseño terminado, recomendación satisfactoria y recursos comprometidos por parte del gobierno regional, aún se trabaja en resolver aspectos vinculados a la actualización presupuestaria y algunos ajustes técnicos antes de iniciar el proceso de licitación.

0: Y con importantes daños resultó la reja ubicada en el frontis de la Escuela Argentina en Puerto Montt tras recibir el impacto frontal de un auto. Este accidente se produjo en la madrugada de este lunes en calle Guillermo Gallardo, frente a la intersección con calle Santa María, cuando por causas que se investigan el conductor del vehículo se desplazó con el automóvil hasta el establecimiento educacional. El golpe se produjo en la zona del jardín de la escuela básica y por fortuna no causó daño en la estructura, ni tampoco dejó personas lesionadas. El conductor del automóvil fue conducido hasta la segunda comisaría, ubicada a pocos metros del establecimiento, y también llegaron bomberos de la primera compañía. Diez de la mañana, ya con 9 minutos, vuelvo al boletín informativo aquí en Punto 7.
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Ahí escuchábamos la música de Juanes, bonito tema ese, ¿eh? Me gusta mucho. Para tu amor se llama esta canción. Y bueno, ya son las 10 de la mañana con 14 minutos. 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Ya, oye, bueno, los mensajitos por ahí vamos tímidos hasta ahora con los saludos, tímidos con sus buenos días, pero vamos a seguir, por supuesto, acompañándote y recibiendo ahí los WhatsApp. A esta hora, te quiero contar algo que no es muy bueno porque involucra un alza nuevamente. Lamentablemente de nuevo. Ya, ¿de qué se trata esto? Te preguntarás tú. Bueno, esto corresponde a una nueva alza en las cuentas de la luz. O sea, todavía más. ¿Qué quieren de nosotros? ¿Qué esperan de nosotros? Justo en los meses en los que uno más utiliza energía eléctrica, ¡pum!, le suben con todo. A partir del mes de julio, aumenta la luz en nuestro país. Ahora, ojo, a pocos días de que ya comience julio, que no queda mucho, los hogares del país vuelven a sufrir esta alza. Y esta medida responde a una nueva actualización semestral de tarifas proyectadas por la Comisión Nacional de Energía. Entonces, este proceso suma los incrementos que ya se aplicaron durante el último año tras el descongelamiento de los precios del suministro eléctrico. O sea, en parte nosotros ya deberíamos estar como informados de esto, lo cual sí, pero de todas formas no deja de ser fome ni deja de pesar el bolsillo porque realmente no estamos tan preparados para una nueva alza. De acuerdo con el informe técnico, ahora el aumento promedio podría ser de un 4,9% a nivel nacional.

nacional. Pero ese 4% igual es harto, o sea, igual se ve reflejada en esa boleta y yo creo que en muchas casas se está pagando un dinero demasiado alto, un costo demasiado elevado por la energía eléctrica. Bueno, por ejemplo, en Puerto Montt es una de las ciudades en la que se verá un mayor aumento de una gran magnitud porque, por ejemplo, varía. No sé, les doy un ejemplo. En lo que es Santiago, sube un 2,72%, ¿ya? Lo que es, no sé, otro ejemplo, Temuco, 1,42%. Pero si nos vamos a Puerto Montt, que trae esa, sube un 16,36%. O sea, somos una de las ciudades en que más sube. Estos porcentajes todavía requieren una ratificación correspondiente mediante un decreto ministerial. Pero ya las estimaciones permiten anticipar este efecto que tendrá en los presupuestos familiares. No sé, en Puerto Montt, insisto, o sea, sube 16%, ni siquiera el promedio, sube mucho más que el promedio. Eso es bastante, bastante. Por ejemplo, en una ciudad donde sube solo un 2% o un 1%, ya la boleta que costaba 58 puede pasar a 60.000. Pero imagínense aquí en Puerto Montt, ¿cuánto va a subir esa boleta de la luz? Y a este escenario se suma otro factor relevante, el inicio de las reliquidaciones pendientes correspondientes al periodo entre 2020 y 2024, ¿ya? Entonces, esto genera ajustes adicionales en las boletas de los clientes, ya sea mediante cobros extras o abonos, dependiendo de cada situación particular. De todas formas, igual, insisto, o sea, me parece muy lamentable que nuevamente suframos un alza y que acá en el sur, sobre todo, nos veamos tan afectados, sabiendo que, insisto, se usa muchísimo en esta época la energía eléctrica, incluso para calefaccionar el hogar, para todo. Uno de por sí en estas épocas está mucho más en su casa, entonces se consume mucho más energía, pero bueno, hay que prepararse y ya estar al tanto de lo que sucede, entonces, a partir del mes de julio. Fome nomás, ¿qué podemos hacer? Oigan, y lo otro a propósito de la luz, justamente de esta alza, es que hasta hoy 22 de junio tú puedes actualizar tu boleta, ¿ya? Recuerden que los que postularon al subsidio eléctrico hasta hoy tienen para ponerse al día con la cuenta de la luz, ¿ya? Ese es otro dato igual importante, porque si tú ya realizaste tu postulación y te quedaba ahí un saldito pendiente en tu cuenta, ya, hasta hoy te puedes poner al día para entrar en este, digamos, proceso de manera correcta y así puedas obtener ese beneficio del subsidio eléctrico, que realmente ahora va a ser una ayuda más que nunca a partir como de septiembre, se sabe ya esa dinámica. En agosto creo que hay una publicación. Voy a revisar aquí las fechas para compartirlos nuevamente. Mientras tanto, vamos a la música.

Oye, llegó la despedida en contra de nuestra voluntad, decía Daddy Yankee. 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Voy a la pausa, ya regresamos con más. Seguimos aquí en compañía de Punto 7 en este bloque matinal. Así que no te separes de la sintonía. Te cuento que hay semáforos apagados en Avenida Allende con Urmeneta. Al parecer fue como una falla mayor. Y también en la ruta Alerce con Central Mayorista. Así que precaución en esas esquinas.

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escuchamos a los Bunkers en la música de Punto 7. Y seguimos, por supuesto, acompañándote a esta hora a través de nuestra señal, no solo en nuestros diales, sino que también a través de la señal online. Estamos en Página7.cl para quienes nos escuchan, sobre todo en la ruta, a veces en carretera, lugares donde ya el dial empieza a fallar. Ahí estamos con la Página 7 y también en la app de Punto 7. Sí, aunque no lo creas, tenemos una app y ahí tú puedes participar y escucharnos, por supuesto. Ya, yo les había dicho de las fechas del subsidio eléctrico, ya se me había olvidado, pero ahora los tengo por acá. En agosto sale el resultado, el 12 de agosto específicamente, sale los resultados de la quinta convocatoria. Y ahí es donde también tú puedes hacer modificaciones. En caso de que tengas otra dirección actualmente, ahí se pueden hacer las modificaciones respectivas. Y lo importante es que hoy entonces, hoy vence el plazo de ponerse al día, digamos, con las cuentas de luz para que tú puedas entrar a esta quinta postulación, a esta quinta convocatoria. Eso es muy importante recordarlo. Y bueno, eso por ahora. Recuerda el WhatsApp, +56 652 227697. Seguimos a esta hora en compañía de Punto 7.

Ya, mi gente, estamos a 9 minutos de las 11 de la mañana. Vamos avanzando ya en este bloque. 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

0: Oye, tenemos mensaje por acá, de reporte.
1: Hola, Dafne Belén, buenos días a todos. Despacho. Los auditores que nos escuchan a esta hora de la mañana. En este lunes, bastante fría la mañana, Dafne. Estoy casi enfrente del el hotel, Gran Hotel Vicente, acá en la Costanera. Quiero comunicarles que en este minuto hay 4 o 5 personas que están trabajando en este sector. Están en el bandejón central, ellos son de aseo y ornato. Están trabajando en este sector, así que, bueno, precaución como siempre a los conductores que transitan por la Costanera, tanto de bajada como de subida. Precaución porque acá en este sector, frente al hotel Gran Hotel Vicente, están trabajando estas personas, así que tienen unos conos igual acá para resguardar un poquito su seguridad, pero igual de todas maneras llamamos a la precaución a los conductores que de locomoción colectiva, microbuseros, vehículos particulares, a todos en general, para que tengan precaución porque ellos están trabajando en este sector acá y están haciendo trabajos de remodelación, están moviendo tierra, están moviendo plantas que están en mal estado, están reemplazando plantas y todo eso. Así que precaución, conductores, acá en frente del Hotel Vicente, acá en la Costanera de Puerto Montt. 5 personas están trabajando acá en este sector del bandejón central, acá en la Costanera de Puerto Montt. Dafne.
0: Ya, perfecto, precaución ahí entonces. Muchas gracias, Willy, por la información. Oye, en todo caso, toda la razón, que hace bastante, bastante frío hoy día. Pero a pesar de que no estamos con temperaturas así como bajo cero ni nada, pero igual se siente ahí que está heladita la cosa. Ya, es lo que tenemos entonces a esta hora y puedes seguir, por supuesto, participando, reportándote aquí con nosotros. Mientras tanto, vamos a escuchar Noche de Brujas.

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Bueno, esto está en Página7.cl, donde tenemos ahí todos los titulares actualizados de lo que ocurre en estas últimas horas. Tenemos, por ejemplo, en portada, Carabineros que tuvo que asistir a un... asistió a un parto de emergencia. La madre no sabía que estaba embarazada y dio a luz en el baño. Oye, eso sí que es heavy, porque ¿se acuerdan ese programa que daban en un canal del cable? No sé si ustedes alguna vez lo vieron, que se llamaba No sabía que estaba embarazada. Y es una situación que puede ocurrir, incluso ocurre a veces mucho más de lo que uno cree. Cuando son como embarazo intrauterino, no sé cómo funciona bien eso, pero pasa, o sea, debe ser igual terrible como enterarse en el momento que estuviste embarazada tantos meses y no supiste nunca, igual es como, es muy loco. Pero es algo que sin embargo ocurre. Bueno, por otro lado, tenemos también La Casa del Dragón, estrenó su tercera temporada con una impactante batalla y una trágica muerte, para los que son ahí fanáticos de La Casa del Dragón. Por otro lado, Rey Alcalde se descargó contra la producción de Fiebre de Baile y el reality de Mega. Basura, dice DTV. Oh. Y el alza en las cuentas de la luz, lo comentábamos hace un ratito, ¿cuánto va a aumentar en tu ciudad, en nuestra ciudad, Caleta? Todo el aumento se viene para acá. Y lo más visto a esta hora, ex Gran Hermano encontró el amor. Impactó al anunciar su matrimonio con una romántica propuesta en París. ¡Qué lindo! Por otro lado, se mordió el labio y le diagnosticaron sífilis. Es la historia de una joven argentina que se hizo viral. Prefiero creer que es mentira. Ingrid Cruz recordó una inquietante anuncia que le hizo Paribet. Y en la región metropolitana detienen a una persona porque iba conduciendo a 264 kilómetros por hora y va a ser formalizado por conducción temeraria. Iba al harto, iba pero a toda velocidad. En entretención tenemos a Chilevisión, que suma a su parrilla una icónica teleserie turca. En entrevistas, Nicolás Olavarrieta y conflicto con Carmen Gloria Arroyo en Volverías con tu ex. Fui respetuosa.

Bueno, y en lo que es sociedad, tenemos por acá tras mostrar el caso en la TV, en Chilevisión, familia de niño de 2 años logró una millonaria meta para financiar una cirugía. Bueno, todo esto y más encuentras acá en página7.cl. Vamos a seguir con la música de Nicky Jam junto a Daddy. Muévelo.

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1: Hola Dasne, estoy casi en las cercanías del terminal de la ciudad. Quiero comentarte que a esta hora hay un camión de la empresa IRV que está trabajando en este sector. Este camión cuenta con una grúa y en esta grúa hay una persona que está trabajando en altura. Esta persona está con una jaula, ¿cierto? El grúa tiene una jaula y esta persona está dentro de la jaula trabajando, haciendo trabajos en altura. Porque okay. en este sector hay un poste que no sabemos si es que es un megáfono el que tiene o es una antena inalámbrica. Es más parecido más a una antena inalámbrica. Y esta persona está con unos cables, está reparando, está cortando, está uniendo y está trabajando en este sector. Son trabajos en altura, así que llamamos a los conductores que van transitando por este sector hacia el mall, que tengan precaución. Bueno, es un camión bastante grande que se ve que está trabajando acá. De hecho, está un automóvil de Paz Ciudadana que está resguardando la seguridad acá también. Ahí están los conos puestos para que los conductores que van transitando por este sector tengan precaución. Esto es a la altura de casi al llegar al terminal de buses, para ser más exactos, el camión está a las afueras del Museo Histórico de Puerto Montt Juan Pablo II. Ya está casi al frente, así que precaución a los conductores que van transitando por este sector. Hay una camión acá que está trabajando de la empresa IRV, que no sabemos hasta cuándo va a estar acá, hasta qué hora, pero precaución a los conductores.
0: Ok. Vale, muchas gracias, Willy, por la info. Ahí entonces el sector de terminal de buses. La música a esta hora es de potencia, te demostraré.

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0: 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No te desesperes, ya estamos de vuelta y continuamos aquí en La Punto 7, la radio que quiero.

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Oye, nosotros seguimos aquí en la compañía de Punto 7 a esta hora. ¿Qué ocurre por acá?

0: A ver, revisemos.
1: Dasne, estoy acá en la bencinera Aramco y quiero, bueno, aprovechando que estoy en este sector, darle a conocer los precios que están actualmente en esta bencinera. No sé si en comparación a otras bencineras serán el mismo precio, variarán, estarán iguales, no lo sé, pero por lo menos acá en esta bencinera, la bencina de 93 octanos está en 1.552 pesos, la de 95 está en 1.580 pesos, la de 97 está en 1.612 pesos, esa no ha bajado tanto. El diésel, para los conductores que tienen vehículos a diésel, tiene un valor de 1.379 pesos. Y el querosén está en 1.107 pesos. También quiero comentarte, Dasne, y a todos los auditores que tienen vehículos, estuvimos conversando con la administradora que está en esta bencinera, y primero nos comentaba de que esta bencina cuenta con autoservicio, ¿ya? Tú mismo te recargas tu bencina y tú mismo pagas tu bencina, porque hay un sistema de tarjetas acá que hace más fácil y más rápido el que tú puedas tener este servicio. Y lo otro es que me comentaba que también que todavía estaba vigente, a pesar de que los precios bajaron un poquito durante estas semanas, que está disponible todavía el descuento vecino. Descuento vecino que te hacen descuento de 15 pesos por litro. 15 pesos por litro. Así que cuando vengas acá, si todavía no lo has hecho, puedes inscribirte a través de la página de Aramco, lo puedes hacer ahí y puedes canjear, digamos, entre comillas, este beneficio en cualquier bencinera Aramco. Son 15 pesos por litro. Así que de todas maneras, igual sirve esos 15 pesos. 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Así que los precios variaron, obviamente, y es una ayuda también para la gente que tiene vehículo acá en la ciudad. Dasne.
0: Ya, perfecto. Oye, es importante que en varios servicentros igual de repente hacen promociones y todo, así que acá está el datito en este caso de la Aramco. Ya, y por otro lado, esta invitación igual la vamos a recalcar. Es la misa de San Pedro, en honor a San Pedro, patrono de los pescadores. Se invita a toda la comunidad este 28 de junio, es decir, el día domingo, a las 15 horas en la capilla San Alberto Hurtado. Ya van a hacer una misa ahí bien importante y es un momento de fe, de tradición, de encuentro comunitario. Están todos invitados para digamos, recibir la bendición de San Pedro, para los pescadores y sus familias. Es una actividad bien bonita que se realiza este 28 de junio. Luego de la misa, ellos se van a dirigir a una procesión hacia la caleta, así que están todos invitados.

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Ya, mi gente, estamos a 4 minutos del mediodía, así que vamos a continuar por acá con la música que nos acompaña siempre en Punto 7, así que regresamos en breve con noticias y mucho más. Hasta la 1, recuerda, vamos a quedarnos con este tema de American Sound junto a Lanis, esto es Amame.

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1: Bien, es momento de revisar algunas informaciones a esta hora ya de la tarde, 2:03. Una curiosa situación se vivió este lunes en Osorno por la acción indebida del dueño de una camioneta. Fue en el sector del campamento Chaura Cahuín, donde un hombre intentó lavar su camioneta junto a las aguas del río Rahue, lo que está prohibido. El problema es que mientras realizaba dicha acción, el vehículo se desenganchó y terminó semisumergido en el afluente. Hasta el lugar llegó personal de carabineros para auxiliar a este desafortunado conductor, que solo quería limpiar su vehículo, pero en un sitio prohibido y de la peor forma posible. En otras noticias, el gobernador de la región del Biobío, perdón, de Los Ríos, Luis Curvetino, solicitó al Ministerio de Bienes Nacionales agilizar la compra de terrenos para la construcción de viviendas. La autoridad viajó hasta Santiago para gestionar avances en proyectos emblemáticos de la región, pero también para analizar la disponibilidad de suelo que permita impulsar iniciativas de inversión. En este sentido, el gobernador se reunió con la ministra de Bienes Nacionales buscando acuerdos para comprar terrenos que permitan construir viviendas o cumplir con otras necesidades de la gente como centros de salud, terminales o parques. También se confirmó que hay propuestas en otras comunas de la región como el sector Las Lajas en Los Lagos, donde se han presentado informes de Sernajiomín por peligro de remoción en masa y donde existiría un terreno disponible que sería viable para la ejecución de estos proyectos. En otras noticias, un hombre fue detenido en Puerto Montt tras ser acusado de conducir en estado de ebriedad, atropellar a un peatón y causar su muerte en sector de Alerce. El imputado será formalizado este lunes ante el Tribunal de Garantía en la capital regional. De acuerdo con los antecedentes, el detenido, identificado como Patricio Aros, manejaba una camioneta por Avenida Bernardo Higgins, en el sector alto de la ciudad, cuando ocurrió este fatal accidente. Dos horas ya con 5 minutos. Fue el boletín informativo aquí en Punto 7.
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Oye, pero qué buen tema. Estábamos escuchando la música de Bon Jovi. Me encanta cuando salen las versiones en español también. Me gusta mucho. Como yo, nadie te ha amado, es lo que estábamos escuchando recientemente. Buen tema. ¿Qué podemos decir al respecto? O sea, nos salió un temón. Y bueno, vamos a continuar a esta hora. Ayer fue el Día del Padre, pero yo sé que... Yo sé que ya a muchos los regalonearon, los estuvieron disfrutando en familia, vi por ahí muchas publicaciones en las redes sociales, ¿no es cierto? Ayer fue el día oficial, o sea, digamos, no oficial, sino que el día de la celebración. Porque de la celebración oficial, porque el verdadero Día del Padre fue el día 19, ¿se acuerdan que aquí estuvimos saludando igual a todos los papitos? Bueno, y espero que lo hayan pasado muy bien, como les decía, mucha gente ahí compartiendo sus fotografías, sobre todo de papás jóvenes, eso me daba mucho gusto, ver ahí a todos los papás, su versión joven, con su pequeño. Ya, pero ahora vamos a hablar de las madres, porque acá ocurre una situación. Al parecer, las mamás tienden a estresarse a veces un poquito más de lo normal cuando hay algo que molesta mucho, no sé, ya sean los hijos, a veces la casa o lo que sea. Pero esto es algo diferente. Al parecer, las madres o las mamitas se estresarían un poco más por la pareja, en este caso, más que por los hijos. Y la verdad es que sí, igual tiene mucho sentido este estudio, porque... Justamente tras esta investigación, donde muchas madres reportaron que experimentaban mayores niveles de estrés relacionados con la pareja que con el cuidado de los hijos, o la crianza en este caso, este fenómeno pone sobre la mesa una realidad muchas veces invisibilizada en el hogar, que desafía esta creencia común, pues, de que los niños son la principal causa de agotamiento, ya sea para hombres o mujeres. Pero en realidad, no, acá hay algo más. Es la pareja la que podría estresar mucho más a una mamita en casa. No sé ustedes, .7, si les pasa eso a las amigas que nos escuchan. ¿Les pasa que la pareja los estresa?

más a veces que sus propios hijos, yo creo que igual tiene algo de cierto. No les voy a decir que no. Bueno, de acuerdo con los expertos en esta materia, esta situación tiene una lógica. Porque las necesidades de los hijos suelen ser mucho más visibles o mucho más predecibles. Entonces, eso permite que uno ya, por último, tenga una planificación un poco más clara. Por el contrario, las relaciones de pareja tienden como a acumularse ciertas cosas. O uno muchas veces no expresa lo que siente o lo que está pasando por su cabeza o sus emociones, no sé. Entonces, eso a veces es mucho más difícil de gestionar. Y probablemente sea el motivo por el cual una se puede estresar un poco más. Un poco, digo yo, pero en realidad algunas sufren de mucho estrés con sus parejas. Así que la pregunta es la siguiente, chiquillas. Es para las mujeres. ¿A ustedes les estresa su pareja? Le voy a preguntar acá al WhatsApp también de manera inmediata. Oye, cuando una madre siente que el apoyo de su compañero, de su pareja, es insuficiente o le toca asumir en solitario la carga mental de la organización familiar, el estrés se mantiene elevado por largos periodos, demostrando que el bienestar del núcleo no depende solo de criar a los niños, sino del nivel de cooperación real entre los adultos. ¿Será que somos muy estresadas las mujeres o será que de verdad las parejas no colaboran? Porque igual puede ser, pues igual hay que hacer un mea culpa, creo yo. Pero bueno, la pregunta es, ¿tu pareja te estresa a esta hora? Quiero saberlo. No a esta hora, sino que siempre. ¿Te estresa normalmente, en el día a día? Yo creo que sí. Bueno, voy a dejar la pregunta. Ustedes pueden responder acá al WhatsApp. Más 56-652-227697 y comenta conmigo a esta hora si es que tu pareja te estresa realmente. Yo mientras voy a la música, ¿vale? Ahí ya lo vamos a estar revisando a la vuelta. Puede ser a esta hora, puede ser en la tarde, puede ser siempre. Esa es la pregunta.

muchos le llaman bachateo. Yo le llamo sentimiento. Vamos a roncar ahora.

0: 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Oye, yo hice la preguntita por acá, si las mujeres de este grupo sus parejas las estresan o no. Mira, hay tres opciones, sí, no, a veces. Por acá dicen que sí y dice, mira, a esta hora me estresa en la mañana, en la tarde, en la noche, hasta durmiendo me estresa mi pareja. Ya, por acá, mira, un comentario que nos llegó fue el siguiente. Eso es porque esperan que la pareja sea lo que ellas quieren. Y esperan. Y ellos dejan de ser ellos. me llamo como un trabalengua esto. Mientras ellas jamás van a cambiar o mejorar. Oh, amigos. Por eso siempre están estresadas con la pareja. Ya, pero amigo. Primero, ¿quién te hizo tanto daño? Segundo, ¿cómo? Ah, no entendía nada, no. No, sí entiendo. Lo que quiere decir aquí es como que en el fondo uno idealiza mucho a la pareja, por eso después se estresa porque no es el resultado que uno esperaba. Pero no creo que sea por eso, amigo. Yo creo que ustedes no colaboran. Definitivamente no colaboran. Por acá dice que sí. La estresa.
1: La mujer tiene ese don de cambiar al hombre.
0: Tiene el don.
1: Gusto de ella.
0: Mira.
1: Y después, cuando no le funciona, se estresa.
0: Claro. Pero cambiarlo, yo encuentro que eso igual nada que ver, porque si al final uno conoce a alguien, tiene que. Y cuando ya después lleva tiempo en pareja, igual en parte es porque acepta como es, ¿no? De eso se trata. Ahora ya, cuando se vive esta vida de la convivencia, que aquí ya es otro tema, ¿no es cierto? Son otras situaciones a las que uno se expone. El convivir día a día, el estado de ánimo a la pareja, todo lo que conlleva eso, porque igual es como harta presión. Yo creo que de por sí las mujeres son más estresadas que los hombres. Pienso, no sé, somos.

Pero de hecho, esto igual está como comprobado científicamente, que las mujeres de por sí como que reportan más estrés que los hombres. Y tienen mayor riesgo de sufrir estas cosas como trastornos relacionados con la ansiedad y la depresión. Entonces, de por sí somos más estresaditas. Oye, pero sí, mira, las mujeres en efecto dicen que sí las estresa su pareja. Confirmo, dice Tamara. Nacen con estrés, dice por acá. Oye, igual no sean tan mal hablados. Igual es cosa de colaborar. Yo creo que de por sí las parejas como que tienden a estresarnos.

O sea que podríamos entrar a confirmar que las parejas pueden estresar más que los hijos, ya según este estudio. Vamos a seguir recibiendo aquí los WhatsApp, voy a seguir revisando mientras vamos a la música. Así que tú coméntame si tu pareja te estresa. La respuesta es muy sencilla. ¿Sí y por qué? Ah, ¿sí o no? Ustedes. Vamos con esto desde abajo.

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revisamos lo más nuevo de esta semana y seguimos a esta hora. Oye, mira, dice por acá, en la encuesta que hicimos, si tu pareja te estresa, ya, está ganando el sí y el a veces. Pero no hay nadie que diga que no, que su pareja no la estresa. Así que de por sí, las parejas tienden a estresar bastante, bastante más que los hijos, incluso, según este estudio, a las mujeres. Especialmente. Bueno, a seguir reportándose. Estamos ya en este último bloque, la última patita del matinal aquí en Punto 7 hasta la 1 de la tarde con toda nuestra buena música y los buenos datitos. 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

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Vamos a escuchar la música de Yandel.

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Ya, y bueno, para finalizar nuestra encuesta, sí, efectivamente no hay nadie que diga que no. O sea, no hay nadie que diga lo contrario. Siempre o a veces las parejas estresan. Confirmamos. Aprobado por Chayanne. Oye, de paso, los quiero dejar invitados a que nos sigan en nuestro Instagram, porque esta y otras noticias puedes encontrar acá, este y otros estudios, en nuestro Instagram, .7 Puerto Montt. Síguenos. Ve nuestras noticias e informaciones que vamos compartiendo para ustedes. Y bueno, hartas cositas, igual, datitos útiles y muchas cosas más que puedes revisar en nuestro Instagram también. Vamos a escuchar la música de la noche, Ángel de tu vida.

hemos llegado a la parte final del programa. Muchas gracias a todos por la sintonía, a los que están ahí conectados siempre. Obviamente invitados a seguir acompañándose y disfrutando de nuestra programación. En la tardecita nos escuchamos nuevamente a eso de las 5 de la tarde hoy día. Sí, hoy día los acompaño a las 5, así que ahí estamos ya de regreso. Ahora a seguir, por supuesto, en sintonía, se vienen los avisos económicos y mucho más. Me despido con Mario Guerrero en la música. Nos escuchamos más ratito. Esto es Y No Es de Hombres Llorar.

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1: Fede Erratas, mensaje radial, modificación y rectificación, concesiones definitivas, entre los días 22 y 28 de enero de 2026, en la radio Punto 7, frecuencia 101.9 FM, señal XQD243, la empresa transmisora del Pacífico S.A. difundió un extracto de solicitud de modificación y rectificación de concesión eléctrica definitiva del proyecto denominado Línea Nueva Puerto Montt, Nueva Ancud, 2x500 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Con este mensaje se enmienda la difusión realizada entre los días 22 y 28 de enero de 2026. Toda la información relativa a la modificación y rectificación de la solicitud de concesión se encuentra disponible en la página web y en las oficinas de la Superintendencia de Electricidad y Combustibles.
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2: Hola. ¿Cómo están? Bienvenidos y bienvenidas, amigos y amigas. ¿Cómo les va? ¿Cómo les va, cabros? ¿Cómo les va, amigos? ¿Cómo les va, chiquillos? ¿Cómo les va, chiquillas? ¿Cómo les va, niños, niñas, abuelos, abuelitas, tíos, tías, hermanos, hermanas, papás, mamás, sobrino, sobrina, cuñado, cuñada, conviviente, convivienta? ¿Cómo están, amigos míos? ¿Cómo están los auditorios más lindos de la radiodifusión chilena? ¿Cómo están ¿cómo están mis auditores hermosos? ¿Cómo están mis auditores maravillosos? ¿Cómo están los auditores más bacanes, los auditores más pulentos de la tierra? Es un gusto para mí saludarles a esta hora de la tarde. Oye, el día de hoy les digo el tiro, les digo el toque, vengo regalón el día de hoy. Vengo regalón, vengo regalón, vengo regalón, vengo regalón. Sí, vengo regalón. Vengo regaslón. Vengo regaslón. Vengo regaslón. Vengo regaslón el día de hoy. Claro, porque esta semana, como estoy de cumpleaños esta semana, yo les voy a regalar a ustedes. Sí, yo voy a regalarle a ustedes algo muy, muy importante. Que quizás te falta en tu casa y estás corto de lucas. Y de repente cuesta llegar a fin de mes y de repente te cuesta suplir algunos gastos. Bueno, el día de hoy, suplir algunos gastos. El día de hoy vamos a regalar, pero en un ratito vamos a ir con esa noticia. Ahora y hasta las 3 de la tarde, yo les voy a acompañar hasta las 5 el día de hoy. Ahora y hasta las 3 de la tarde, usted ya lo sabe, hacemos los avisos económicos en Punto 7 y algo más.
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0: te ríes, hombre? Ya nos están comenzando a llegar los primeros avisos económicos de la tarde, así que esperamos por ti, esperamos por el tuyo, esperamos por tu aviso económico a nuestro número que está totalmente disponible. Tienes que enviar tu audio sin manos libres, o si nos quieres llamar, también sin manos libres para que se escuche fuerte y claro.
1: Aprovecha esta oportunidad.
0: Es totalmente gratis. Yeah. Bling, bling. Mientras tanto, vamos a la música en punto 7. La música que suena es de Big Jamo y Blindaje 10. Esto se llama Amigos Espaciales. No, Amigos Especiales.

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0: De la tarde con 30 minutos. Oye, tengo concurso el día de hoy. Vamos a regalar dos. Oh, vamos a regalar dos.

Cultosiete. Sonido indiscutible de Soda Stereo, esta hora en punto 7. Persiana americana.

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1: Atención cabros, porque una de las noticias más importantes de las últimas horas la protagonizó Egipto. La selección africana logró la primera victoria mundialista de su historia al derrotar por 3-1 a Nueva Zelanda y, como era de esperarse, el gran líder Mohamed Salah. Lo curioso es que los egipcios comenzaron perdiendo el partido, pero reaccionaron en el segundo tiempo. Salah marcó un gol y entregó una asistencia y comandó una remontada que hoy tiene Egipto como el líder del grupo G. Salah ya era una leyenda en el Liverpool y en África, ahora acaba de escribir una página histórica para todo Egipto en los mundiales.
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1: Tarde de lunes 22 de junio, y a esta hora tenemos avisos económicos en Punto 7. Invitados todos para que se puedan comunicar con nosotros a través de nuestro número +56652 227697. Nos puedes enviar un audio, un mensaje de texto, o también nos puedes llamar al 652-227697 para que des a conocer tu aviso económico a esta hora de la tarde.
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0: 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Saludos amigos de La Punto 7. Yo soy un 7 y tú. Comenzando el lunes con toda la energía de Mi Punto 7. La mejor. Nuestro amigo acá, gente. Muy buena onda.
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0: 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Oiga, amigos de AIL Servicios. ¿Cada cuánto, por ejemplo, si yo tengo una estufa a pellet, cada cuánto más o menos le hacen mantención a estas estufas a pellet? Así un aproximado. ¿Cada cuánto más o menos le hacen una mantención? Y lo otro, por ejemplo, si yo tengo una estufa a combustión lenta, ¿se podrá como modificar a pellet o no? Esa es mi duda. ¿O hay otro sistema? Porque sería
2: maravilloso.
0: Si se pudiera cambiar. Sería maravilloso. 1:51 PM. Avisos económicos a esta hora en Punto 7. ¿Qué nos dice nuestro amigo? Dice, dependiendo la marca, las horas de servicio son cada 1500 horas. 1500 horas. ¿Cuánto equivale a eso? ¿Un mes? ¿Un mes más o menos? Ah, una vez al año. Ah, claro. Tenés toda la razón. Claro, una vez al año dice que se le hace mantención a la estufa de pellet. Claro, obviamente uno tiene que limpiarla y todo. Sí, pues. Obvio. Oiga, ¿y se le puede hacer el cambio de ¿cómo se llama? De esto, de estufa tradicional, combustión lenta, a estufa de pellet. ¿Se puede hacer ese cambio, esa modificación o no? ¿O ustedes no hacen ese servicio? Ahí nos está instruyendo nuestro amigo de AIL Servicios. Uno nunca termina de aprender. Uno siempre está aprendiendo. Uno siempre está aprendiendo de ustedes. Yo aquí pregunto nomás. Mira, dice el amigo de AIL Servicios que las modificaciones se pueden hacer, pero no tiene la misma eficiencia calórica. Ah, perfecto. Entonces, mejor me quedo con la calefa lenta nomás. Ya, amigo, ¿y qué recomiendas tú? ¿Calefacción lenta o pellet? ¿Cuál recomiendas? ¿Cuál recomiendas? Vamos, juéguesela. Muchos me dirán, no, la leña calienta más que la del pellet. No, el pellet gastamos menos que la leña, ¿no? Que... Bueno, cada uno sabe su... Pero acá yo estoy hablando con un experto en el tema. Mira, por comodidad es mejor el pellet. Ahí la hizo corta el amigo de AIL Servicio. ¿A qué más tenemos por acá? Buenas tardes, hola.
3: Hola, amigo de La Punto 7, por acá dejando un aviso. Hola, vendo un vehículo Renault Symbol año 2017.
0: Renault Symbol.
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0: ¿Cómo te llamas tú, amigo? Está
3: impecable.
0: ¿Cuál es su nombre?
3: Vehículo Renault Symbol, año 2017. Cualquier duda de consulta y al numerito.
0: Oiga, ¿y este número que está escribiendo no lo pueden contactar? ¿Solamente al número que nos describió en el mensaje de audio? ¿Cómo te llamas tú, amigo? ¿De qué sector eres? Eso necesitamos saber, cómo te llamas, de qué sector eres. Bueno, me imagino que el vehículo está... Denos más detalles, amigo, de su vehículo. Así no creo que lo venda... Denos más detalles, de qué año, o sea, si lo tiene al día. El kilometraje, es importante eso para comprar un vehículo. Todos los detalles, amigos y por haber, amigos. Todos los detalles sirven para poder vender tu vehículo. En la compraventa de la radio Punto 7.
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3: No, amigo de la Punto 7, mira, mi nombre es Alexis.
0: Alexis.
3: Los papeles están al día, está el nombre de mi mamá, está todo en regla, está todo impeque. Soy de Alerce, cualquier cosita ahí al número que entregué.
0: Ya, solamente al número que entregaste, porque este número, nada que ver. Vamos a repetir este. ¿Y este número de quién es, Alexis? ¿Es de tu mamita? ¿Es de tu mamita este número que nos está escribiendo, Alexis? Espérame, ¿qué dice el amigo Alexis?
3: No, porque ese número es personal. Ese número es personal, es donde me llama mi señora. Y este, el otro es para la chiquilla.
0: ¡Se pillé! ¡Se pillé! ¡Se pillé! ¡Te pillamos, Puc! ¡Te pillamos, compadre! Mira, el amigo del Pellet de AIL Servicios dice, por comodidad, el pellet. Lo que le preguntaba yo, si es que el pellet era más efectivo que la leña más efectiva que el pellet. Bueno, el amigo de AIL Servicios dice, no necesitas bodega para guardar la leña. ¿Cómo? No necesita. Ya, ok. El pellet, la humedad lo es con... Esperen, el pellet, la humedad es controlada bajo el 10%. En caso de la leña, el calor depende de si es que la leña está seca o verde. Ah, medio le sé. No, me quedo con mi brasero nomás. Es un deseo tener pellet, leña. Me quedo con mi aire acondicionado. Oye, venden unos aire acondicionados muy buenos para la calefacción. Ahora, claro, decían que iban a subir como 10 lucas. ¿Vieron las noticias el otro día? Donde decían que iban a subir como 10 mil pesos el tema de la luz acá en la región de los lagos. Bueno, en otra, la Araucanía también. 10 lucas más, weón. Oh. Yo decía, nadie aguanta. Nadie aguanta con esta subida de precios. Nadie aguanta. ¿Cuánto irá a salir la luz? Imagínate. Yo decía, pero ¿cómo tanto? Sube la benzina, bajó la benzina, quedó ahí la benzina. Y ahora nos sube la luz. ¡Oh, qué terrible! No hay bolsillo que aguante, amigos. No hay bolsillo que aguante. Ya, en un ratito más. Voy a regalar a eso de las 2:30 de la tarde. Voy a regalar a las 2:30 de la tarde, a 2:30. 2:30 vamos a hacer un concurso. Y después, como voy a estar hasta las 5, 2:30, 2:30, 3:30. No, espérate, yo voy a 2:30. 2:30, un cuarto para las 3. No, 2:30. Ya, 2:30, está bien. 2:30 el primer concurso. Y a las 3:30, un cuarto para las 5. Perdón, 3:30, un cuarto para las 4. Tirado para las 4, el segundo premio. ¿Vale? Así que atento al programa de hoy. Ya, sigan enviando sus avisos económicos a nuestro WhatsApp más 56652-2276-97. Avisos económicos.
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6: Es la 1 de la tarde. 58 minutos.
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ya, estamos listos. 5 minutos faltan para que sean las 2:30. Oye, hay gente que ya ha ganado y que está preguntando por su premio. Ya se van a contactar con ustedes. Ya, para que no se preocupen. Hay gente que está preguntando por el premio. Pero nuestro equipo de producción ya se va a contactar con ustedes para hacerles llegar el vale. Ya, así que no se preocupen, no se preocupen. Sí, no se preocupen. Bueno, vamos a tener un concurso. Este concurso que se llama Nadie sabe para quién trabaja. Nadie sabe para quién trabaja. ¿Usted sabe para qué trabaja? No, nadie sabe para quién trabaja.

yo le voy a hacer unas preguntas. Le voy a hacer unas preguntas. Pero usted tiene que responderlas a través de nuestro teléfono. 652-2276-97. 652-2276-97. Voy a hacer... ¿Dónde está la pregunta? Acá está la pregunta. Voy a hacer cinco preguntas. Cinco preguntas. Si tú me respondes estas cinco preguntas, te llevas el día de hoy. El día de hoy te llevas un cilindro de gas, una recarga de gas de 15 kilos. Sí. Así que tiene que estar atento al programa. En un ratito más vamos con ese. En un ratito más vamos con ese concurso. ¿Vale? Así que no se desespere, ya hay gente que está llamando. Muy bien. Sí, en un rato más vamos con ese concurso. Pero el día de hoy vamos a regalar. Yo no vengo a vender, vengo a regalar. Voy a hacer cinco preguntas. Este concurso se llama Nadie sabe para quién trabaja. Yo le voy a hacer cinco preguntas. Si tú no me respondes la primera, perdiste. Si tú me respondes la primera, la segunda, la tercera y la cuarta no me la respondes, perdiste. Y así, voy a hacer siempre las mismas preguntas. Obviamente, no tienen que ser los mismos participantes. Yo acá tengo identificador de llamado, así que... Si tú respondes la primera pregunta, pasas a la segunda. Si tú respondes la segunda pregunta correctamente, pasas a la tercera. Y si te equivocas en la tercera pregunta, pierdes. Y vuelvo. Con otro participante. Hago la primera pregunta, segunda pregunta. Si pasas la primera, la segunda, la tercera, la cuarta. Y en la quinta te equivocas, perdiste. Perdiste. Automáticamente perdiste. Por eso este concurso se llama... Nadie sabe para quién trabaja. Y te puede llevar una recarga de gas de 15 kilos. La gente que gane, vamos a regalar una recarga ahora, a las 2 y media. Y la otra recarga la vamos a regalar en un ratito más. Porque voy a estar hasta las 5 de la tarde con ustedes, ¿vale? Vamos a regalar dos recargas el día de hoy. Excelente. Así que a prepararse en un ratito más.

vamos a ir con este concurso. Insistimos y le volvemos a repetir que la gente que ya ha ganado tiene que tener paciencia. El equipo de producción se va a comunicar con ustedes para hacerle llegar el vale de su gas, ¿ya? Así que no se preocupen. No se preocupen. 2 de la tarde, 29 minutos. Pausa, música, pausa y ya regresamos.

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0: Llegó el momento. Llegó el momento, amigos y amigas. Llegó el momento donde tú tienes que participar a esta hora de la tarde en Punto 7. Porque yo tengo... tengo concurso a esta hora de la tarde, ¿sí? Yo no vengo a vender, vengo a regalar. La persona que gane ahora... la persona que gane ahora nos tiene que... enviar sus datos a través de nuestro WhatsApp, más 56652-227697. ¿Ok? La persona que gane ahora nos tiene que enviar sus datos a través del WhatsApp, más 56652-227697. Lo mismo en el si vamos a regalar en un ratito más también. Obviamente, si tú ganaste ahora, no puedes participar después. ¿Ya? Para que lo tengan claro. Hola, buenas tardes.
1: Buenas tardes.
0: Hola, buenas tardes, ¿con quién hablamos?
1: Con John Sánchez.
0: ¿Está con manos libres o no, amigo?
1: No, no ha ganado gas. La otra gané pellet.
0: Quítele,
1: no gas.
0: Quítenle el manos libres, por favor, para que pueda participar. Si no, no se va a escuchar nada.
1: Ya, dígame, don Willy.
0: ¿Me escucha bien?
1: Sí, lo escucho bien.
0: Ya. ¿Está con manos libres todavía? Sáquenle manos libres, amigo.
1: No.
0: Sáquenle manos libres. Sáquenle manos libres.
1: Dígame.
0: Sáquenle el manos libre, amigo. Ya. ¿Cómo te llamas tú?
1: Ahí lo quité.
0: ¿Cómo te llamas?
1: John Sánchez.
0: ¿Cómo?
1: John Sánchez.
0: Sí. Ok, John Sánchez. ¿Está listo? ¿Está preparado?
1: Vamos.
0: Ok. ¿Qué instrumento tiene teclas negras y blancas?
1: El piano.
0: ¿Cuál es el río más grande de Sudamérica?
1: Amazonas.
0: ¿Perdón?
1: Amazonas.
0: ¿Qué actriz interpretó a Barbie en la película estrenada en 2023?
1: No, perdí. Ya,
0: chao. Chao, amigo. 56652-227697. Jueguesela. Esto es Nadie sabe para quién te está trabajando. Nadie sabe para quién trabaja. Cinco preguntas. La pregunta no la voy a repetir, obvio. Usted tiene que estar atento al programa. Puede llevarse una recarga de gas, un cilindro de gas de 15 kilos de Abastible, el gas de los chilenos. 652-22-7697. Vamos. Estamos esperando por tu llamado. Tiene que llamarnos sin manos libres para que se entienda, por favor. Acá nosotros tenemos un detector de manos libres y un detector de llamadas, ¿ya? Así que aquí los pillamos al tiro. 652-22-7697. Llámenos ahora ya para que se pueda llevar esta recarga de gas. Vamos a regalar una recarga de gas ahora y una recarga de gas a eso de las 3 y media, 4 de la tarde. ¿Vale? Obviamente distintas preguntas. Sí. Porque esto es Nadie sabe para quién trabaja.

652-2276-97. Llámenos. Llame ahora. Llame ya. Vamos a la música de los Vázquez. No te vayas en punto 7. Y lo cantan con María José Quintanilla. Vamos a tener que dejar la música de los Vázquez a otro para allá. Ya, llámenme nomás. Ah, ahora sí, no, tampoco. Ya, si usted llama en la música, igual lo saco al aire. Vamos.

0: Ahí nomás. Hola, buenas tardes.
1: Hola, buenas tardes.
0: ¿Con quién hablamos?
1: Con Alonso.
0: Sáquenle el mano libre, amigo.
1: No, no, con mano libre.
0: Sáquenle el mano libre.
1: Ahí sí.
0: Sáquenle el mano libre. ¿No tenemos un detector de mano libre acá nosotros?
1: No, cierra la radio, queda fuerte.
0: Ya. ¿Con quién hablamos?
1: Alonso.
0: ¿Está con mano libre, amigo?
1: No.
0: Se escucha re mal.
1: A ver, espera.
0: No, se escucha re mal. Ya, amigo, ahora, chau. Por favor, sin manos libres. 652-2276-97. Aquí vamos a ser súper estricto con el tema de manos libres, porque las preguntas se tienen que responder claramente. 652-2276-97. Sin manos libres. Aquí automáticamente se va eliminado el que ande con manos libres. Eliminado. Sí, pues si van a responder, tiene que entenderse su respuesta. No puede

0: Ya 10 minutos faltan para que sean las 3 de la tarde. Ya 652-2276-97. Vamos. Participe. Tenemos concurso a esta hora de la tarde. Tenemos que regalar estos gases. Estos gases. Tenemos que regalar estos gases. Se tienen que ir hoy día. De hecho, está el camión aquí afuera. Ya, espérenme un poquito. Vamos a regalar al toque. Hola, buenas tardes.
1: Buenas tardes.
0: Hola, buenas tardes. ¿Con quién hablamos?
1: Con John Sánchez. ¿Se puede otra oportunidad?
0: ¿Con quién, perdón?
1: John Sánchez. ¿Se puede otra oportunidad que perdió recién?
0: ¿John Sánchez?
1: Sí. ¿Se puede?
0: Sí, pero usted nos llamó antes, ¿no? No había
1: pero
0: llamado
1: perdió.
0: Antes.
1: Pero perdí.
0: No, pues amigo, tiene que darle la oportunidad a otra persona, ¿vale?
1: Vale.
0: Gracias, amigo. Chao. Amigos, usted participa, pierde, no vuelve a llamar más. Olvídese de eso. Olvídese. Es una sola oportunidad. Aló, buenas tardes.
2: Buenas tardes.
0: ¿Con quién hablamos?
2: Con don José.
0: ¿Está con manos libres, amigo?
2: No.
0: Dígame la verdad, don José.
2: No, sí, voy manejando, voy conduciendo.
0: ¿Está con manos libres, sí, po?
2: Puse altavoz nomás.
0: ¿Cómo?
2: Si quieres le saco.
0: Amigo, tiene que sacarle el manos libres. O el altavoz, da lo mismo, tiene que sacarle eso, si no, no se va a entender su respuesta. Por favor.
2: Ya. Ya, le saco el
0: tiempo. Amigos. No es por ser pesado ni nada, pero sáquenle el manos libre. ¿Qué les cuesta? Sáquenle el manos libre para que se entienda la respuesta. Si no, no van a ganar nada. Sáquenle el manos libre. Porque acá yo tengo un detector de manos libres. Se escucha pésimo el aire. Aló, buenas tardes.
3: Hola, buenas tardes.
0: ¿Con quién hablamos?
3: Hola, Alonso.
0: Alonso, ¿está con manos libres?
3: No.
0: ¿Está en el auto?
3: Solo el teléfono.
0: ¿Está en el auto?
3: Solo el teléfono.
0: ¿Está en el auto?
3: Sí, pero estoy estacionado.
0: Ya, pero no escuche la radio, escúcheme solamente por teléfono, ¿vale?
3: Sí, le bajé ya la radio.
0: Ya, ok. ¿De dónde nos está llamando?
3: De Puerto Montt.
0: ¿De Puerto Montt? ¿De qué sector?
3: Ahora ando en Mirasol, ando buscando.
0: Mirasol. ¿Tu nombre me dijo? ¿Era?
3: Alonso.
0: Alonso. Alonso, nadie sabe para quién trabaja. ¿Está preparado?
3: Sí, dale nomás.
0: Ok. ¿Qué instrumento tiene teclas blancas y negras?
3: El piano.
0: El piano, ok. ¿Cuál es el río más largo de Sudamérica?
3: El Amazonas.
0: Amazonas. ¿Qué actriz interpretó a Barbie en la película del año 2023?
3: Margot Robbie.
0: Ok. ¿Cuántas regiones tiene Chile?
3: 13.
0: Chao, amigo, que le vaya muy bien. Adiós. Nadie sabe para quién trabaja. Más 56652-2276-97. A medida que vayan respondiendo las preguntas, tú puedes ganar. Hemos hecho una, dos, tres, cuatro, cinco preguntas. No, cuatro, perdón. Si hubiese respondido la cuarta, pasa a la quinta y si la respondía, ganaba el cilindro de gas. Dos de la tarde con 54 minutos. Sáquenle el manos libres cuando llamen. Sáquense.

0: vamos a la pausa y ya volvemos. Son las 3 de la tarde con un minuto. Vamos a la pausa y regresamos con más.
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0: ya se acabaron los avisos económicos. Ya, sí se acabaron los avisos económicos. Se acabaron los avisos económicos. Gracias a la gente que nos envió su aviso económico el día de hoy. Tenemos que terminar con esta primera parte del concurso. Oye, desde ya agradecemos a la gente que nos está llamando. Primero, agradecemos a la gente que nos está llamando. Segundo, agradecemos a la gente que nos llama y le saca el manos libres para poder hablar con nosotros. Importante que le saque el manos libres para que pueda hablar y pueda dar una respuesta clara, para que se entienda la respuesta. Porque si no, no responde bien la respuesta, queda la duda y queda la escoba. Y las personas que ya han participado, no pueden seguir participando hoy día, pueden hacerlo mañana, ¿ya? No pueden participar en la segunda ronda que viene en un ratito más, ¿ya? Así que ténganlo claro. Si participaste hoy, ahora no puedes participar después, puedes participar mañana. Hay harto gas para regalar, así que... Este concurso se llama Nadie sabe para quién trabaja. Ya han respondido casi 4 preguntas. Esperamos que esta persona que nos llama ahora sea capaz de responder todas las preguntas para que se lleve esta recarga de gas de 15 kilos. Hola, buenas tardes. ¿Con quién hablamos?
1: Hola, con Dircia.
0: ¿Perdón, con quién?
1: Dircia.
0: Dircia. Voy a anotar su nombre acá, Dircia.
1: Ya.
0: Dircia. ¿De dónde nos está llamando Dircia?
1: De Puerto Sur.
0: Puerto Sur. ¿Está en su casita hasta ahora?
1: Sí.
0: ¿Está atenta al programa?
1: Sí, po.
0: Perfecto. Muy bien. Dircia va a participar por la recarga de gas de 15 kilos.
1: Ya.
0: Muy bien. Las preguntas son las siguientes. ¿Qué instrumento tiene teclas blancas y negras?
1: El piano.
0: El piano, muy bien. Dircia, ¿cuál es el río más largo de Sudamérica?
1: El Amazonas.
0: El Amazonas, muy bien. Dircia, ¿qué actriz interpretó a Barbie en la película estrenada el año 2023?
1: Margot Robbie.
0: Muy bien. Vamos, Dircia. ¿Cuántas regiones tiene Chile, Dircia?
1: 16
0: regiones. Última pregunta. ¿Está preparada?
1: Ya, vamos a ver si...
0: Si le chuntas esta última pregunta, Dircia, te lleva esta recarga de gas. Y si ganas, me tienes que hablar de inmediato a nuestro WhatsApp para enviar tus datos, ya. ¿Ok?
1: Ya.
0: Dircia, ¿preparada?
1: Ya.
0: ¿Cuál es la montaña más alta del mundo?
1: ¿El Everest?
0: ¿Cómo, perdón?
1: ¿El Everest?
0: ¿Estás segura?

0: ¿Estás segura?
1: Sí.
0: ¿Estás segura?
1: Sí.
0: Le cambio todo lo que tengo en el bolsillo por la respuesta. ¿Se la cambio?
1: No, no.
0: Aunque pierda. Tircia, ¿estás segura?
1: Estoy segura.
0: ¡Sí! ¡Muy bien! Muy bien, muy bien, muy bien. Te llevas esta recarga de gas de 15 kilos. Escríbeme inmediatamente al WhatsApp de la radio. Ya, más 56-652-2276-97. Tú nos pones, hola, soy Dircia. Tienes que enviar tu nombre, tu RUT y tu teléfono. ¿Ya?
1: Ya.
0: Okay. Y algún correo electrónico que tengas. Nosotros enviamos los datos a la producción para que se puedan contactar contigo. ¿Te parece?
1: Ya, ok. Muchas gracias.
0: Gracias, Dircia, por participar. Chao. Que le vaya bonito. Se fue la primera recarga de gas de 15 kilos. De abastible, el gas de los chilenos. Hola, buenas tardes.
2: Hola, buenas tardes.
0: Sí, ¿con quién hablamos?
2: Con Rodrigo.
0: ¿Con quién?
2: Rodrigo.
0: ¿Dónde se está llamando Rodrigo?
2: Por la bonita Puerto Montt.
0: ¿Para qué nos llama Rodrigo?
2: Para el vale de gas.
0: Ya, pero un ratito más, ¿vale? Ya se fue el primero. Oh. Tiene que estar atento. Bueno.
2: Ya, bueno. Bueno.
0: Chau, chau amigo, chau. Que te vaya bien. Mientras tanto nos quedamos con la música de Crónica. Nadie los da ahora. En punto 7. 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Como a las 4 vamos a hacer el segundo concurso. Sí, más o menos, como a las 4. Pasadito. Así que atentos. Porque día le acompaño hasta las 5 de la tarde.

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7: Ojo con esta curiosidad porque pocos la han notado. En apenas los primeros días del Mundial 2026 ya se han registrado 7 autogoles, una cifra tan alta que el torneo va camino a superar el récord histórico de todos los mundiales. Pero para ponerlo en perspectiva, cerca del 12% de todos los autogoles que se han marcado en la historia de las Copas del Mundo han ocurrido en el 2026. Los especialistas apuntan a que el nuevo formato de 48 selecciones y la enorme cantidad de partidos aumentan las probabilidades de este tipo de jugadas desafortunadas. Mientras algunos delanteros luchan por ser el goleador del Mundial, los autogoles

0: están armando una competencia propia.
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0: posible.
1: Las 3 de la tarde con 39 minutos. Recuerda que te acompaño el día de

0: La ganadora de la primera recarga de gas fue Dircia, así se llama, Dircia Ojeda. Ella fue la primera ganadora que participó en el Nadie sabe para quién trabaja. Sí, allá está recargas de gas, así que vamos a estar regalando por lo menos de aquí a la próxima semana. Así que tranquila ahí nomás. Si no ganaste hoy día, puedes ganar mañana, pasado y así, ¿ya? Pero amigos, les voy a pedir un favor súper grande. Cuando llamen al concurso, si estoy yo o está Dasne Belén en la mañana o en la tarde, por favor, sáquenle el manos libres al momento de llamar. Porque es súper importante que usted participe y es súper importante también que se entienda la respuesta. Porque si tú no das bien la respuesta, no se entiende la respuesta, lamentablemente vas a perder la oportunidad de ganarte esta recarga de gas, ¿ya? Y obviamente la gente que participó hoy día, gente que llamó hoy día, no entra a concurso después. Puede participar mañana, pasado y así. Por eso se llama Nadie sabe para quién trabaja, pues. Sí. Oye, el día de hoy es el día Día Mundial de las Mujeres sin Ropa Interior. Hoy las mujeres celebran el Día Mundial de las Mujeres sin Ropa Interior. Un día que incita a la desobediencia femenina y a liberarse de los códigos impuestos por la sociedad, cuyo único requisito es no utilizar ropa interior. ¿Por qué se celebra el día de hoy la fecha de esta curiosa efeméride? Obedece al inicio del solsticio de verano y la llegada de la época más caliente del... Ah, pero es que... Esta cuestión no la voy a leer. No, porque esta efeméride son de otros países. No, pues estamos en invierno nosotros, pues. No estamos en el verano, estamos en invierno nosotros. Así que, chao con esta información. Mejor vamos con esta. Día Internacional del Escarabajo. Día Internacional del Volkswagen Escarabajo. Sí, Día Internacional del Volkswagen Escarabajo. ¿Tuviste o tienes algún Volkswagen Escarabajo? ¿O tuviste algún Volkswagen Escarabajo? Bueno, si lo tienes, anda a tu garaje, anda a la calle donde lo tengas estacionado y anda, porque el día de hoy, anda a abrazarlo y darle mucho cariño, porque el día de hoy, 22 de junio, es el Día Internacional del Volkswagen Escarabajo. Ya me acuerdo que un amigo tenía uno, muy bueno, muy muy bueno el Volkswagen Escarabajo. ¿Por qué se celebra el día de hoy? El seguimiento de esta efeméride fue una iniciativa del brasilero Alexander Gorón, un aficionado del Volkswagen Escarabajo, quien consensó varios clubes mundiales del Escarabajo. Se seleccionó la fecha de hoy debido a que el 22 de junio de 1934 se firmó el contrato entre el doctor Ferdinand Porsche y la Asociación de la Industria Alemana del Automóvil Porsche, que desarrolló el primer prototipo de Volkswagen. ¿Pero por qué se llama Escarabajo? No se podría haber llamado escara para arriba, escara para abajo, escarabajo. No. Este vehículo de dos puertas tiene motor trasero y tracción trasera con carrocería sedán o descapotable. El popular nombre escarabajo obedece a su forma redondeada y compacta. Mira, ahí era muy bonito. Este popular modelo, conocido como Volkswagen Tipo 1, de bajo costo, comenzó a producirse en Walsum, Alemania, desde el año 1938 hasta el año 1978. Sin embargo, continúa fabricándose en otros países de América Latina, por ejemplo en México, Brasil y Venezuela. Durante la Segunda Guerra Mundial, el diseño adaptó a modelos militares como... el Sweetwagen y el Kurtwagen. A partir del año 1945 se retomó el diseño original. ¿Tienes algún Volkswagen? ¿Has tenido algún automóvil Volkswagen? Son muy buenos, son carne verde y suenan un gatito.
1: Ay, qué hace muy

0: Un abrazo, compita. Y el Día Internacional de... ¡Eso! ¡Muchas gracias! Oye, el escarabajo, hermano, el alemán, muy, muy bueno, compadre. Muy buena máquina y excelente la fabricación de los alemanes con ese diseño escarabajo. Muy bueno.
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3 de la tarde con 57 minutos. En un ratito más vamos con el segundo concurso, la segunda regalación del gas. Sí, atento. Seguimos regalando.

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1: Ya, 4 de la tarde con 15 minutos, 4 de la tarde 15, y atento porque en un ratito más ya se viene el segundo concurso, la segunda regalación del gas. Segunda regalación del gas. Así que atento. Atenti, atenti. Ya tenemos una ganadora. Y hay gente que ha ganado ya recargas y están preguntando por los vales. Y les volvemos a reiterar que ya les van a hacer llegar los vales a través de... Si no, al correo electrónico, a través del WhatsApp. Pero ya producción está trabajando en eso, ¿ya? Lo mismo para la gente que ganó el día de hoy, que va a ganar el día de hoy también, se van a comunicar con ustedes durante la semana. Así que paciencia. Es que son varios cilindros de gas. Son hartos. No podemos decir cuánto, pero son varios.

Atentos con eso. El servicio de semáforo restablecido en Avenida Allende con Urmeneta tras trabajos por falla mayor. Circule con precaución y atención a la señalización. Ahí estaban apagados los semáforos, así que a esta hora están ya funcionando. Más 56-652-2276-97 para que en un ratito más nos envíes. No, tiene que hacerlo a través de mensaje. No. Ah, eso es lo que me estaban preguntando también. Si podían participar por mensaje de audio. No. Tienen que ser por llamadas telefónicas. El concurso de hoy del gas es por llamada telefónica. ¿Ya? Nadie sabe para quién trabaja. Así que en un ratito más vamos a ir con eso. Pero el concurso tiene que hacerse a través de llamado telefónico. No por mensaje de audio ni mensaje escrito, ¿ya? La música que suena a esta hora es de Dainara. Me voy de ti en punto 7.

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2: Ya. Amigos y amigas, llegó el momento. Llegó el momento de participar. Ha llegado el momento de participar en esta... segunda regalación de gas. Sí, porque tenemos que regalar gas a esta hora de la tarde. Ya se fue una recarga de 15 kilos. Ahora voy a regalar otra recarga de 15 kilos. Ya, pero las reglas están claras. Si tú nos estás llamando de algún teléfono móvil con manos libres y no se escucha bien, queda automáticamente eliminado. Yo te voy a preguntar, tengo 5 preguntas para preguntarte. Si tú respondes la primera, pasas a la segunda. Si tú respondes la segunda, pasas a la tercera. Y si te equivocas en la tercera, pierdes. Y así, la persona que participó hace un ratito atrás no puede participar. Puede participar desde mañana, no hay problema, ¿ya? La persona que ganó tampoco puede participar. Que ya ganó, obviamente. Hay que darle la oportunidad a todos. Y tenemos harto gas para regalar, así que si no ganas hoy día, puedes ganar mañana, pasado y así. Así que comienza a llamar ahora al más 5665, no, perdón, al 652-2276-97. Ah, y no tiene que llamar a través de WhatsApp. Tiene que hacerlo a través de red fija. 652-2276-97. Tengo cinco preguntas. Este concurso se llama Nadie sabe para quién trabaja. Llámenos ahora ya. ¿Quieres llevarte esta recarga de gas? ¿Quieres llevarte esta recarga de gas de 15 kilos? De Abastible, el gas de los chilenos. Mira, por ejemplo, Dircia ya ganó. Y hay hartos ganadores, Dani Belén ya hizo este concurso y han ganado, han ganado dos personas este concurso ya. Así que tengan paciencia porque producción se va a comunicar con ustedes en cualquier momento para hacerles llegar los vales de gas, ¿ya? Así que no piensen que nosotros estamos haciendo aquí cuestiones así como tránsfugas, no. No somos así nosotros. Hola, buenas tardes. ¿Con quién?

0: Hablamos.
1: Hola, buenas tardes, con Rodrigo.
0: Hola, Rodrigo, ¿con qué? ¿De dónde nos está llamando, Rodrigo?
1: En este momento estoy en Bosquemar.
0: Rodrigo de Bosquemar, bájale a la radio, Rodrigo, porque si no nos vamos a cobrar. Rodrigo. Ya. Rodrigo.
1: De Bosquemar.
0: De Bosquemar. Bosquemar. Ya, acá lo tengo notado, Rodrigo. ¿Está listo para participar?
1: Estoy listo para participar.
0: Este concurso se llama Nadie sabe para quién trabaja. Si tú respondes la primera, pasas a la segunda. Si tú respondes la segunda, pasas a la tercera. Si tú respondes la tercera, pasas a la cuarta. Y si tú respondes la cuarta, pasas a la quinta. Y ganas automáticamente esta recarga de gas. ¿Te parece?
1: Ya, ojalá.
0: Muy bien.
1: Me parece, ojalá.
0: Rodrigo. ¿Cuál es tu apellido, Rodrigo?
1: Rodrigo Concha.
0: Rodrigo, ¿cuánto me dijiste? Concha.
1: Rodrigo Concha.
0: Rodrigo Concha. ¿Estás con manos libres, Rodrigo?
1: No, estoy en la calle, señora.
0: Ya, pero ¿estás con manos libres?
1: No.
0: Ya. Yo tengo un detector de manos libres aquí, Rodrigo.
1: No.
0: Ya, vamos. Rodrigo Concha se lo va a jugar por una recarga de gas de 15 kilos. ¿Qué país ganó el Mundial de Fútbol Qatar 2022?
1: Argentina.
0: Muy bien, Argentina. ¿Cómo se llama? Escucha bien lo que te voy a preguntar. ¿Cómo se llama el satélite natural de la Tierra?
1: La Luna.
0: Bien, muy bien. ¿Quién es conocido como el Sol de México?
1: Luis Miguel.
0: Muy bien. ¿Cuál es la región donde se ubica Temuco?
1: La novena.
0: Cinco, cuatro. ¿Cuánto me dijiste?
1: Novena región, la novena.
0: Novena región de...
1: La Araucanía.
0: Muy bien. Última pregunta, Rodrigo. Última pregunta. ¿Qué científico formuló la teoría de la relatividad?
1: ¿Qué científico formuló la teoría de la relatividad?
2: Einstein.
0: Ya, pero amigo, está buscando en Google. Pues.
1: No alcancé.
0: ¿Sí? ¿Estás seguro?
1: No, seguro. Albert Einstein. Estoy en la calle. Sí, no puedo.
0: Ya. Ok. Ya, ok. Me queda la duda, pero bueno. Respondió todas las preguntas. Y la recarga de gas se la lleva automáticamente. ¿Cuál es tu nombre, me dijiste, Rodrigo?
1: Rodrigo Concha,
0: envíanos tus datos a través del WhatsApp más 56652-227697. Te ha llevado la segunda recarga de gas.
1: Dale, gracias.
0: Chao, amigo, que le vaya muy bien. Bueno, así es esto. Me quedo la duda, pero bueno. Así es. Los ganadores del día de hoy de las recargas de gas son Dirsa y Rodrigo. Envíenos sus datos, por favor. Tienen que enviarnos su nombre, su número de teléfono y su RUT para que lo podamos ingresar y producción se pueda comunicar con ustedes.

0: 4 de la tarde, 29 minutos. Y suena la música de Ricky Martin. Dime que me quieres en Punto 7.
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0: Concha. Rodrigo Concha envíe sus datos. Estamos esperando sus datos para poder enviar, para poder enviárselos a producción. Rodrigo Concha, ganador del gas, envíenos sus datos, por favor. Estamos esperando, amigo. Sobre tu playa. Vamos a la pausa y regresamos.
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0: Ya, 4 de la tarde con 49 minutos. 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

Oye, estamos esperando por los datos de el ganador, que fue Rodrigo Concha. Rodrigo Concha, comuníquese con nosotros para que nos envíe sus datos, su nombre, su número de teléfono, su RUT. Si no nos envía sus datos de aquí a más tarde o mañana en la mañana,

0: faltan 9 minutos para que sean las 5 de la tarde. Luego se viene Dazne de Belén para acompañarles hasta las 7 de la tarde en este lunes 22 de junio.
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0: Vamos a quedarnos con la música de Damas Gratis. Se te ve la tanga.

¡Nos vamos! Me despido hasta mañana. Si el pulento, el de arriba, así lo quiere. Oye, muchas gracias por la sintonía. Gracias a todos los auditores que estuvieron participando el día de hoy. Ya llega Dani Belén para acompañarles hasta las 7 de la tarde. Y yo mañana me vuelvo a enchufar, a conectar. Desde las 7 de la mañana hasta las 9, ¿vale? Muchas gracias. Que tengan buena tarde de lunes, amigos. Que lleguen todos bien a su casa. Cuídense. Felicidades a los ganadores. Y último llamado, Rodrigo Concha. Comuníquese con nosotros.

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0: tardes, buenas, buenas, ¿cómo está toda la gente? Punto 7, bienvenidos, bienvenidas a nuestra programación de tarde, esta hora acompañándote con toda la buena música y toda la buena programación de Punto 7. Aquí estamos hasta las 19 horas, entregando ahí lo mejor de nuestra pauta, lo mejor de nuestros contenidos para ustedes. A esta hora de la tarde quiero saludar a toda la gente trabajadora, a todos los que están escuchando en la peguita, o los que ya van terminando igual su jornada, por supuesto a todos los que nos escuchan a diario en nuestro dial, y esperar que sea una muy buena jornada para todas y para todos. Un buen cierre de jornada. Me llama la atención que hoy día, comenzando el invierno, vamos a despedir el día con una tarde bastante tranquila, si bien está muy helado, pero está bien, bien agradable, que no hay viento, no hay lluvia, solo frío. Pero lo normal del invierno, si ya entramos a la estación invernal y ya vamos a revisar igual cómo se viene el resto de la semana, qué nos depara el pronóstico para esta semana, la última semana ya oficial del mes de junio. Se nos va junio, llega el tío Julio, llegan los memes, ya se ven por ahí harto memes ya de julio. Julio entrando ya a poquito, aquí a este año. Bueno, el reporte es a través del WhatsApp, más 56-652-227697. Ahí está para que puedas participar conmigo, enviar ahí tu mensajito, tu audio, tu saludo. Si tienes alguna info también que quieras compartir, todo eso es bienvenido aquí en nuestro WhatsApp. Síguenos en Instagram, donde vamos subiendo también diferentes cosas, noticias, de todo en realidad. Hola, buenas.
1: Por si acaso estaba cerrada la ruta entre Puerto Montt y Los Muermos, como 5 minutos antes de llegar al pueblo.
0: ¿En serio? Los Muermos.
1: Pero ya hace unos 5 o 10 minutos atrás la abrieron.
0: Ah, ya. Pero eso era por ahora.
1: Ahora cortada, pero ya está ok.
0: O sea que ya está habilitado ahí el paso, entonces. Mira, lo otro es que igual a esta hora ya hay harto taco en lo que es Avenida Austral en dirección hacia Lerce. El taco de regreso se ve ya bastante congestionado a esta hora. Y bueno, por otro lado, también estuvo personal de SAESA trabajando porque habían mantenimiento justamente de líneas y algunos servicios interrumpidos. Ya, es lo que tengo por acá a esta hora de la tarde. Vamos a seguir revisando noticias y demás cosas aquí a través de la 101.9. También saludamos a la 103.7 y 99.5. Toda la gente que nos escucha igual en la señal online, página 7 y la app de Punto 7. Bien, vamos a la música. Entonces suena esta hora Yadiel, Pretty Girl.

0: Bien, estamos ya de regreso y bueno, les quiero contar que hasta ahora tengo algunos buenos consejitos para ustedes, para todos los que nos acompañan, porque recuerden que este panorama de julio que ya se nos acerca, se viene muy bueno. Y sí, me refiero al sábado 11 de julio, cuando vamos a escuchar a esta mujer, la incomparable Marisela, la dama de hierro, que llega a Puerto Montt. Este sábado 11 de julio en Arena Puerto Montt. 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Oye, ese es un gran panorama por si alguien quiere hacer un regalito a la mamá, de pronto invitarla o también ir ahí en familia, acompañados, ¿no es cierto? A ver a Marisela. Es un gran panorama para este 11 de julio. 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
0: Hoy ya son las 5:23 minutitos. Por acá decía buenas tardes, Dasne. Hola, amigo. Yo sé que estuvieron haciendo un concurso y hubieron algunos ganadores. Algunos ganadores de lo que es el cupón de gas. Mañana me va a tocar a mí estar regalando ahí algunos cuponcitos para nuestros participantes y nuestros auditores. Los más fieles. Ah, los más fieles. Yo ahora me voy a la música. Vamos a seguir con esto que es el bandolero.

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Ya, estamos de regreso, seguimos a esta hora con más, por supuesto, aquí a través de Punto 7. Y bueno, estaba revisando por acá, esta noticia de Ricardo Arjona, no sé,

Muy random igual que predijo el mundial, ¿acaso 2026? ¿Cómo fue posible ese suceso? La verdad es que una teoría que ha causado furor. ¿Será que se ha convertido en un profeta? Ah, Ricardo, no lo sé, pero... porque ha hecho noticia justamente porque... hace unos días hizo un comentario que se ha repetido entre los fanáticos del fútbol. Recordemos que el evento comenzó el pasado 11 de junio en las respectivas sedes de Canadá, ¿no es cierto? Estados Unidos y México, donde un cambio llamó la atención de los hinchas. Justamente estas pausas de hidratación. ¿Han visto ustedes que hacen ahora pausa de hidratación y todo el cuento? Ya. Igual también porque al final ahí como que aprovechan de hidratarse y todo el cuento. Ya, entonces esto se puede extender hasta por 3 minutos, donde la FIFA aprovecha a transmitir algunos auspicios. De eso se trata. Ya, entonces esto genera una serie de comentarios por parte de los fanáticos del deporte. Algunos dicen que en realidad interrumpe el juego. Y por otro lado, es primera vez que se instaura esta medida en medio campo. Además, acusan que finalmente los partidos terminan siendo de 4 tiempos, una situación que tienen otro tipo de disciplinas como el básquet, el básquet o no sé qué otro deporte igual es con 4 tiempos. ¿Pero qué dijo Ricardo Arjona? Volvamos a este contexto. Resulta que él dijo lo siguiente: el fútbol gana terreno en los Estados Unidos, quieren cambiar la estructura para que tenga sentido. Esto justamente lo dijo en una letra de una canción que se llama Noticiero, que es súper antiguo, es como del año 1996, más o menos. Ahí él dice eso, po. Entonces como que ahora cobra mucho sentido, porque ¿qué pasa? ¿Los gringos quieren cambiar a la dinámica del fútbol? Entonces, ¿acaso él lo tiró como una profecía o algo así en aquel entonces? Bueno, los hinchas aseguraron que el artista habría hecho una especie de profecía con esta letra. Y hay que agrandar las porterías y 8 tiempos para afuera, vendernos porquerías. Esto precisa en una canción que se lanzó hace cuánto, 30 años atrás. Una vez que se viralizó esta predicción, los fanáticos no tardaron en demostrar su descontento por esta nueva regla, además de hacer énfasis en que no están contentos con la nueva medida de la FIFA. Descubriéndote cosas que ni tú. Noticiero se llama esta canción de Arjona, donde dicen esa parte del fútbol. Bueno, de hecho, el básquet, que igual es un deporte bien estadounidense, tiene 4 tiempos. Entonces, claro, dicen, ¿qué onda? Ahora quieren hacer lo mismo con el fútbol, ¿acaso? Y justo cae la coincidencia que se está realizando el mundial allá. Entonces, cobra mucho más sentido lo que están haciendo. Pero que estén de acuerdo o no, eso me pregunto yo. ¿Están de acuerdo con esta medida de que puedan ahora hacer una pausa de hidratación? ¿Qué opinan al respecto? ¿O de verdad qué pasa que interrumpe mucho el partido y que incluso podría interrumpir tal vez el resultado final? Bueno, eso lo pueden comentar también, si es que les parece o no esta medida. Pero igual está bien que los deportistas tengan su tiempo ahí de poder tomar un respiro. Ya, vamos a seguir con la música mientras tanto. Y no tengo la canción de Noticiero, pero vamos a escuchar algo similar. Igual súper romántico el Arjona. Ya, esta versión salsa y ya regresamos.

Ya, continuamos. Sí, estamos de regreso y seguimos a esta hora con lo mejor de Punto 7. A esta hora ya 6:02. Vamos a continuar. En breve revisamos ahí el boletín informativo, así que ustedes pueden participar a través del WhatsApp. A seguir ahí compartiendo sus mensajes. Más 56-652-22-7697. Escuchamos a esta hora el mix Ídolas.

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Bien, es momento de revisar algunas informaciones a esta hora de la tarde. Y te contamos que la familia de colonos, que habita el terreno de 4 hectáreas en Chaitén, que es propiedad del serbio y busca ser desalojado para un eventual proyecto habitacional, apelará a presentar los procesos judiciales históricos al gobierno. Esta historia de quienes residen ese terreno de manera irregular data de hace más de un siglo, cuando sus ancestros llegaron a colonizar el lugar antes de que existiera la comuna. Tras la fundación de Chaitén, los pobladores obtuvieron los planos de la época, pero nunca terminaron la regularización de esas tierras, quedando posteriormente en manos del gobierno, por lo que los descendientes han realizado una serie de procesos judiciales.

0: Y en otras noticias, aguas hervidas provenientes del alcantarillado de la comuna de Palena llegaron directamente al estero La Culebra, que desemboca en el río Palena. Esta fue una de las graves irregularidades que detectó la Contraloría Regional de los Lagos al fiscalizar la operación planta de tratamiento de aguas hervidas y su disposición. Según la investigación, las aguas hervidas fueron vertidas al cauce mediante un sistema de bypass hidráulico que desvió los líquidos residuales al estero sin pasar por el respectivo tratamiento. Y el senador Fidel Espinosa anunció la creación de la Ley Coñimo, un proyecto que busca aumentar las exigencias para la industria salmonera al trabajar con embarcaciones subcontratadas, con el objetivo de asegurar estándares de seguridad para la protección de los trabajadores. Esto luego que el pasado 27 de enero, 6 trabajadores fallecieran en Ralum debido a las fallas en la embarcación, la cual recientemente fue reflotada para investigar las circunstancias del mayor accidente en la historia de la industria salmonera en nuestra región. Seis de la tarde ya con 7 minutos, fue el boletín informativo aquí en Punto 7.
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0: Ya. Oye, vamos a continuar a esta hora, 6 de la tarde, con 18. 18, 18, hora espejo. Ay, a 18, 19. Casi. 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
0: Ya, oye, maravilloso entonces, son las 6:19, me dicen acá, sí, es verdad, me adelanté, me atrasé. Y estoy revisando un poquito de lo que es Instagram a esta hora. Con las temperaturas más bajas, las mascotas también necesitan un poco de abrigo, no hay que olvidar eso. Y bueno, estoy revisando aquí algunos tips, porque los especialistas advierten que los perros y los gatos también pueden verse afectados con el frío extremo, por lo que recomiendan tomar medidas para evitar problemas de salud. Por ejemplo, las mascotas que viven dentro del hogar, se les aconseja evitar cambios bruscos de temperatura y utilizar protección durante los paseos, especialmente en los días de lluvia. Por otro lado, en el caso de los animales que permanecen en exteriores, es fundamental que cuenten con un espacio protegido del viento, de la lluvia, del frío, además de una cama o superficie que esté aislada del suelo. Yo creo que eso igual es súper importante. Acá en el sur, sobre todo, que son lugares donde hay tanto viento, ¿no es cierto? Y los temporales se dejan sentir muchísimo. Es importante tomar esas medidas, sobre todo que no duermen en el piso. Y el uso de ropa puede ser recomendable, lo hemos visto acá, pero para mascotas idealmente con edad avanzada o que tengan ciertos problemas como artrosis u otras cosas. Hay ciertas razas que no requieren de abrigo extra, porque su pelaje viene como para preparado para eso, pero sin embargo igual es importante tomar estos resguardos. Y si se mojan las mascotas, obviamente es importante secarlas para prevenir enfermedades. Sobre todo las mascotas mayores, ya que tienen una edad más avanzada, los senior, como les digo yo, tienen que cuidarse igual. Uno de repente pasa por casas y ve, yo siempre miro los patios y veo a los perritos con su polar y todo. Muy tierno por lo demás. Así que ahí están algunos tips y recomendaciones para no olvidar en estos días de frío con la llegada del invierno. Ya, escuchamos la música de Mike Tower.

Ya nos vamos a la última pausa de la tarde. Yo hablaba y el micrófono estaba apagado. Última pausita de la tarde ya. Mira, me escribían por acá en el WhatsApp, don Pablo, que sus gatitos salen, como que se arrancan, me imagino, pero con el frío vuelven a entrar. Y yo creo que eso pasa a todos los que tenemos gatitos cuando ellos se quieren hacer los callejeros y qué sé yo. Pero están tan acostumbrados a estar dentro de casa y con las temperaturas así como más altas que salen afuera y claro, les da un frío enorme. Bueno, mis gatos en su momento igual eran así. También pues salían, se hacían ahí los que se arrancaban y eso ahora. Al tiro se entraban porque les daba frío. Así que normal. Oye, igual me acordé como se mencionaban acá los perritos con artrosis y me dio mucha penita porque acá en el centro hay uno, no sé si ustedes lo han visto, en el centro de Puerto Montt siempre anda un perrito negrito que está viejito ya y se ve gordito y todo, pero se nota que tiene problemas en los huesitos porque camina con cierta molestia, siento yo, en sus piernas, no sé. Entonces como que me da mucha pena verlo y el otro día lo vi aquí durmiendo y alguien lo había tapado con una chaqueta. Y bueno, a veces en las mañanas, yo no sé, ellos dónde duermen. Siempre he tenido la duda, ¿dónde dormirán? Porque son otros dos perritos igual que siempre pasan acá afuera por Paseo Talca, pero en las noches no sé dónde irán a dormir. Claramente en la calle, porque siempre han estado en la calle. Y este perrito en las mañanas vienen acá a Furita el McDonald's y duermen ahí. Pero sí, muy triste la verdad verlos así, me da mucha pena. Se ve bien alimentado, pero sin embargo se nota que está enfermito. Igual es viejito, entonces ojalá que no sufra mucho. Me da mucha pena verlo, la verdad. Pero siempre que lo veo, le hago cariño. Así que si lo ven en la calle, visualícenlo, dele comidita, dale cariño. Un perrito negrito, muy típico. Y tiene pelitos blancos ya en su trompita porque probablemente está con sus añitos. Ya vamos a escuchar la música de El Chombo y ya seguimos.

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Estamos de regreso y seguimos por acá acompañándote. Ya tenemos la actualización de Meteo Chile para revisar cómo se viene el pronóstico, el tiempo en estos días, ¿no es cierto? La primera semana de invierno. Y revisamos Región de los Lagos. Bueno, mañana sí baja bastante la temperatura, ya que vamos a estar bordeando los cero. Así que a prepararse, Puerto Montt espera una mínima de 1 grado, máxima de 9. También cielos nublados con algunos chubascos. Por la tarde nublado. Ya esto es lo que se espera en Puerto Montt. En el caso de Chiloé también, temperaturas no muy altas, van a estar entre los 1 y 3 grados la mínima, máxima 10 grados para Ancud, 9 grados para Castro y otros días para Quellón. También cielos nublados durante toda la jornada, por la noche ya comenzará ahí un poquito el temporal. Lo que pasa en Cochamó, cielos nublados toda la jornada, con una mínima que igual va a llegar a los 1 grado y una máxima que llegará solo a los 9. Así que mañana, martes, se espera un día bastante helado, la verdad. Vas a decir verdad. Y el resto de la semana, la verdad es que se ve como un temporal que aparece mañana en la noche en lo que es Puerto Montt y la isla de Chiloé. Pero ya el resto de los días no, la verdad que se ven mayormente cielos nublados. Algunos chubascos, ¿no es cierto? Esa es como la dinámica de la semana, al parecer. Pero como les digo, mañana en la noche sí comenzará ahí un poco el temporal con viento y todo. Eso entonces se espera para estos próximos días. Es la revisión del pronóstico aquí en Meteo Chile y punto 7. Vamos a escuchar la música de Dani Ocean, Me Rehuso.

Ya, mi gente, hemos llegado al final del programa en esta tardecita, día lunes, comenzando la semana. Yo espero que ya mañana nos encontremos nuevamente, eso sí, en un horario diferente. Me toca ir de 11 a 1 acompañándolos en la segunda parte de nuestro matinal. Así que los espero a todos mañana conectados y ahora a seguir disfrutando de la sintonía de Punto 7. Ya nos vamos con nuestros coleguitas de Temuco, ¿no es cierto? Y bueno, hasta mañana nos volvemos a escuchar. Recuerda que en la mañana, desde las 7 está aquí Willy Martínez acompañándote en vivo y en directo en Punto 7 Puerto Montt. Oye, yo me voy con este tema que es un old school. Lo sacamos aquí del baúl de los recuerdos. Esto es Magnate. Nuestro amor es así, con esto me despido. Que tengan una buena tarde. Chao, chao.

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0: ¿Cómo están? Muy, pero muy buenas tardes, familia. Así nosotros comenzamos esta nueva semanita con toda la energía y, por supuesto, la mejor compañía de Radio Punto 7. Espero que hayan tenido un excelente fin de semana y que este lunes esté cargado de cositas buenas, de buenas noticias, de nuevos desafíos y de muchas razones para poder sonreír. Nosotros ya estamos listos para acompañarnos con la mejor música, con la mejor información y con toda la buena onda que nos identifica siempre. Y por supuesto tenemos que empezar la semana como corresponde, porque si no, da mala suerte, ¿o no? El que no canta, le va mal. Así que nosotros cantamos todo aquí en Radio Punto 7, porque esto dice más o menos así nomás. Cuando pillé la cortina, así voy a traer. Ya, chiquillos, vamos. Hola, hola, hola, ¿cómo están? Yo muy bien, ¿y tú qué tal? Hola, hola, hola, ¿cómo estás? Yo muy bien, ¿y tú qué tal? Reportando sintonía.
1: Hola, señorita Karina, aquí Wilfredo, líder de los 7, dándole la última vueltecita. Qué buena onda. Pero vamos a ver aquí la mesa campaña de estos compadritos.
0: Ahí está mi amigo Wilfredo, presente a esta hora de la tarde. Hoy, familia, no nos habíamos visto hoy día. No nos habíamos escuchado ni nada de eso. Qué rico poder acompañar.

0: acompañarnos de 7 a 9 de la noche. ¿Cómo estás, Maxito?
1: Hola, Karinita. Yo de acá de la ciudad de Los Ángeles, escuchándola como siempre. Bendiciones, que tenga un excelente inicio de semana. Un saludo a todos los puntos 7, un saludo a todos los que me conocen. Y aquí vamos a estar, usted sabe, con las antenas para ir escuchándola y reportando sintonía, por supuesto, porque necesita.
0: Excelente, ahí está mi amigo precioso reportando sintonía. ¿Cómo está mi Ceci?
2: Hola, hola, hola, ¿cómo estás? Yo muy bien, ¿y tú qué tal?
0: Excelente, muy, pero muy bien.
3: Karina, yo pensé que tú no habías dejado y que no ibas a estar hoy día.
4: Pero ahora estamos felices, ¿por qué volviste?
0: No los dejaría jamás. Estuvimos toda la tarde en Valdivia. Viajé, me vine para Temuco ahora. Porque soy así, super guau, la más diva, la number one. De 1 a 5 de la tarde vamos a estar esta semanita en Valdivia. Y de 7 a 9 de la noche para todo Chile, para acompañarnos entre todos nosotros.
5: ¡Hola, Karina Gutiérrez! ¿Cómo estás, amiga? ¡Qué rico escucharte aquí en tu grata compañía de Padre las Casas a la Branza, amiga! Oye, espero que lo hayas pasado bien junto a tu familia, tu papito, tu marido, tu suegro. Ah, que haya sido un buen día del padre, un lindo día, la hayas regalado bien a tus hombres. Así que nada, todo bien, Karina. Espero que estés bien. Y nada, pues, amiga, adelante, amiga, haga lo suyo, que sea mejor programa que nunca. Cuídate, Karina, yo soy un 7.
0: Gracias, Ítalo. Besitos para ti, besitos para mi tita, besitos para los cachorros, besitos para todos. Jotita, ¿cómo estás ahí?
6: Hola, hola, ¿cómo estás? Yo muy bien. ¿Y tú qué tal? Reportando sintonía, reportando sintonía. Aquí el Jota de Valpo. Buen inicio de semana, Karinita. Saludos, un placer como siempre escucharte hasta las 9. Besitos, te quiero mucho.
0: Besitos también para ti, Jotita. Valparaíso presente, Viña del Mar presente, Quilpué presente, Santiago presente, Los Ángeles presente, Temuco presente, mamá. ¿Cómo está ahí?
7: Hola, bebé, estoy aquí en el hospital con la Raquel. Saluda a la Raquel, a la Claudia, que es la mamá de la Antonia, que es vecina de la Raquel, al lado de ella. Así que dale saludos a las pacientes de las 599.
0: A las pacientes de la sala 599 en el quinto piso. Por supuesto, ¿cómo no vamos a saludar a nuestra nueva mejor amiga, Claudita? Muchos cariños para ti, muchos besitos a la Anto preciosa, que se recupere pronto, y a mi madre, mi vieja Raquel, recupérate ya, bu. No alcanzamos ni a hacer las pantrucas, nada, pero más ratito voy a estar allá. Yo salgo de la radio y me voy, pero echo una bala para el hospital para acompañar un ratito a la mamá, y ahí aprovecho de darle un beso en persona a la Claudia y a la Anto.
8: Hola, hola, ¿cómo estás? Yo muy bien, ¿y tú qué tal? No te preocupes, Karina Gutiérrez, tus amigos Rafita de repente, de perrente, como se dice.
0: ¿Ya?
8: Le sale la parabola porque la luenga se le traba.
0: Sí.
8: Así que no te preocupes que si le sale una palabra media cortada, aquí Rafaelito lo entiende.
0: Ah, muy bien. Mi Rafita, me encanta porque ustedes ya me conocen, ya.
9: Hola, hola, hola, ¿cómo estás? Yo muy bien, ¿y tú qué tal? Aquí estamos en la casa, dándole la papa a mi hermano, y aquí está mi mamá con mi hermano.
10: Hola, hola, hola. ¿Cómo estás? Nosotros muy bien. ¿Y tú qué tal?
11: Estamos un 7.
12: Reportando sintonía.
11: Reportando sintonía, reportando sintonía.
12: Sí, sí,
11: sí. Sí, ya somos un 7 y tú.
0: Excelente, preciosa de mi corazón. Y regaloneando con su hermanito, con su madre, jugando. No, me encanta, aprovechando también que está de vacaciones. Ahí está mi Sayi, preciosa.
13: Hola, Karina, ¿cómo estáis?
0: Hola, Alberto.
13: Aquí te hablo de Valparaíso, contentísimo que ganó Argentina. Así se hace. Y me alegro de escucharte y escuchar a mi suegra. Ah, perdona, a tu mamá.
0: ¡Oye!
13: Que estés bien, soy un 7.
0: Saludos para ti también, Alberto. ¿Cómo está mi Tabita?

0: Gaby, la única que me fue a dar un besito a Valdivia y después volvió a Temuco.
1: Hola, Karinita, ¿cómo estás? Qué rico escucharte. No me acuerdo si te había saludado en Valdivia o no. Ay, mi cabeza anda en otra,
0: sí,
1: tanto como
0: me saludaste.
1: Oye, Cari, quedaron todos picados porque dije que yo comía sushi toda la semana. Pero bueno, ¿qué le vamos a hacer? Besito, mi Cari.
0: Bueno, como dicen por ahí, el que puede, puede, y el que no, aplaude, ¿no?
2: Hola, hola, hola, ¿cómo estás? Yo muy bien, ¿y tú qué tal? Hola, cariñita bella, buen turno, un abrazo. Presente, Cari.
0: Presente, preciosa María Muñoz. Vamos con todo reportando sintonía esta tarde aquí en Punto 7. Me voy a ir a la música un ratito, pero yo voy y vuelvo, pues. Lo dejo junto a Big Jamo. Una noche en la playa, aquí en Punto 7.

0: 7 de la tarde, 27 minutos de este lunes 22 de junio. Y tengo algo súper interesante que contarle. Los quiero invitar a todos a que vayan a ver a Marisela, la incomparable dama de hierro, este domingo. No, no este domingo, el domingo 12 de julio en el Gimnasio Olímpico de la Universidad de la Frontera. Las entradas las van a poder comprar en passline.com. Oye, y hablando de Marisela, me acordé de mi nueva mejor amiga Marisol Poblete, que va con los chuchos. ¡Uy, que ando con la lengua tramposa otra vez, guatón! ¡Agua, agua! Que va con la chocho en Los Ángeles. Besitos para ustedes, chiquillas. Pórtense mal, pásenlo chancho. Y cuando esté en Los Ángeles, ya saben que me tienen que sacar a pasear. Pues, sí. Una noche de chicas.
1: Hola, Karinita, un gusto de escuchar tu voz acá reportándose acá a la comuna de Cunco. Un saludo para mi hermana Janet, que estamos preparándolo para cenar.
0: Qué rico que van a comer.
1: Un rico salteado de verduras con papitas rayadas. Que tengas una linda jornada y un lindo regreso a casa. Yo soy un 7 y tú.
0: Gracias, mi amigo Lorenzo, presente también. ¿A quién más tengo por aquí? La Clau, que me manda fotitos. Karinita, mira aquí, un poquito de frío. Hoy, como siempre, viendo a los cachorritos. Hoy regalé uno y el domingo voy a regalar. Es que están hermosos esos cachorritos, me encantan. Pablito Allende, ¿cómo estáis, Pablito?
2: Hola, hola, Karinita, ¿cómo estás? Yo muy bien, resfriado. ¿Y tú cómo estás, Karinita?
0: Bien, súper bien.
2: Juan, Juan.
0: ¡Mua! Besito para ti también, Pablito.
3: Reportando sintonía, calentito aquí en la panadería, desde acá de Valdivia.
0: Valdivia, presente.
3: Apróntense, cabrito, que mañana van a ver menos 3.
0: Ay, no me digas, ya es que la vida. Odio al frío.
4: Hola, Karinita, ¿cómo estás? Yo muy bien, ¿y tú qué tal?
0: Excelente, muy bien, espérame que tengo un llamado telefónico justo ahora. ¿Aló?
5: Hola, ¿cómo estás? Yo muy bien, ¿y ustedes qué tal?
0: Excelente, ¿cómo está Evelyn?
5: Bien, gracias a Dios, Cari.
0: Concepción presente a esta hora de la tarde. ¿Cómo está, Conce? ¿Mucho frío?
5: Mucho frío, sí.
0: O en todas partes está muy helado, entonces. Hoy día todos vamos a pasar frío.
5: No, con la casa calentita que ya tenemos en la casa, ya no hay frío.
0: Ah, muy bien, excelente. Qué bueno. ¿Cómo estuvo el fin de semana?
5: Llegó el invierno, así que aguantar.
0: Ay, me carga aguantar, me carga. ¿Cómo estuvo el fin de semana con el papá?
5: Bueno, tesoritos en casa, ahí le compré algunas cositas a mi papá.
0: ¿Y a qué le regalaste?
5: Le compré unos pasteles y pisco sour.
0: Buena. ¿Tú tomas pisco sour o no?
5: Sí, una cosita.
0: Ah, qué feo. Eso no se hace. Es para mayores de edad el pisco sour. Oye, Eve, le mando mucho cariño a tu papi.
5: ¿Cómo estuvo?
0: También regaloneado con la familia.
5: Qué bueno. Regaloneando. A tu familia, tu mamá y papá. Y feliz día de padre, atrasado por tu papito.
0: Muchas gracias, mi amor. Un abrazo grande para ti. Cuídate mucho.
5: Hace saludos a tus compañeros. Que tengan toda una buena semana. Cuídate
0: igual
5: mucho.
0: Tú. Chao, chao. Ahí está nuestra Eve de Concepción presente, tío Fer.
6: Hola, mi querido, ¿cómo estás? Buenas tardes. Saludos a tío Fer por acá. Andamos trabajando por acá por las dos. Carita, ando con mi compadre Búfalo y me anda acompañando. Si quieres un saludito a él también.
0: ¿Verdad?
6: Te mando escucho. Saludos, Carita, si quieres.
0: ¿Verdad que el tío Fer conduce furgón escolar cuando los niños están en el colegio? Pero cuando no y está de vacaciones, él maneja la locomoción mayor. Así que aguante, tío Fer. ¿Por qué no podríamos quedar, guatón? Y Ya, tengo dos canciones. Tengo dos canciones a las cuales ustedes pueden elegir. El primer llamado telefónico elige, Guatón.

0: Rodrigo Tapari, Eric Berrío. O esta. Llamado telefónico, el primer llamado telefónico al 45-259-2210. Decide con qué canción nos vamos a quedar. Quédate aquí. Quédate aquí o Bonita, Bonita. 45-259-2210. ¿Con qué canción nos vamos a quedar? ¿Aló?
1: Hola, ¿cómo estás?
0: Hola, hermosa, ¿bien y tú?
1: Bien, gracias a Dios. Por aquí trabajando en su compañía.
0: Ay, me encanta. Una luz en la oscuridad. ¿Cómo ha estado la tarde de hoy?
1: Bien, tranquila.
0: Ah, ya, excelente. Ay, sí.
1: No llueve, pero gotea.
0: Ah, ya, ahora sí te puedo hablar normal. Estoy como que la otra canción no se pone como media coqueta. Ya, ¿con cuál nos vamos a quedar?
1: A ver, escuché una sola, la otra, ¿cuál era?
0: Esta es Quédate Aquí, Rodrigo Tapari, Eric Berríos, y la otra es Bonita, Bonita.
1: Eric Berríos.
0: ¿Nos quedamos con Eric Berríos entonces?
1: Sí.
0: Ya, hermosa. Un abrazo, besitos para ti, cuídate
1: igual,
0: mucho.
1: Igual, que tengas linda tarde. ¡Mua!
0: Nos quedamos con Eric Berrío entonces, pues. Quédate aquí, aquí en Punto 7.

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4: Ojo con esta curiosidad porque pocos la han notado. En apenas los primeros días del Mundial 2026 ya se han registrado 7 autogoles, una cifra tan alta que el torneo va camino a superar el récord histórico de todos los mundiales. 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
1: 7:44 PM. Y no se olviden que vuelve Marisela, la incomparable dama de hierro, el domingo 12 de julio en el Gimnasio Olímpico de la Universidad de la Frontera. Las entradas las puedes encontrar en passline.com. ¿Cómo está mi amiga Kelly? ¿Cómo estuvo el fin de semana, Kelly?
2: Hola, hola, hola, Karinita. Cariños grandes desde Quilpue.
1: Grande, mi Kelly preciosa, Quilpue presente, Carlitos González.
3: Hola, hola, amiga Karina, aquí de Valparaíso, Cerro Placer, de Carlos González. Aquí estamos, igual, hace demasiado frío.
1: Pucha, que está ahí helado, mano. Están helados, Karinita, ya nacieron en la calle. Yo sé que estarán bien cuidados, que son lindos, veo pillitos.
4: Presente, Karinita, soy Delia de Rodelillo, besitos.
1: Delia de Rodelillo, presente, Rodelillo.
2: Hola, hola, hola, Karinita, cariños grandes desde Quilpue.
5: Hola, Karinita, ¿cómo estáis? Osorno presente, frutería Los Vecinos, aquí escuchándote como todos los días, Karinita.
1: Frutería Los Vecinos, Osorno.
5: Y un saludo para mi señora Martita, que estuvo enfermita, pero ya está recuperada.
1: Oye, todo el mundo enfermo, guatón, hablando de eso. Anda todo el mundo resfriado, cuídense, abríguense, tápense si son friolentos como yo. Yo ando con manta, gorro, bufanda, guantes, todo. Ah, y paraguas.
6: Buenas tardes, gente Karina. Un saludo aquí a los colegas y a la pena. Vamos regresando a Cintillán.
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8: Hola, hola, hola. ¿Cómo estás? Y tú, Miguel, y yo, ¿qué estáis? Hola, Karina, ¿cómo estás tú? Estamos escuchando la bicicleta acá en Osorno.
1: Buena, Osorno. Bien, Osorno. Me están sorprendiendo, Osorno.
9: Hola, hola, hola. ¿Cómo estás? Yo muy bien. ¿Y tú qué tal? Hola, hola, hola. ¿Cómo estás? Yo muy bien. ¿Y tú

0: tía Cari. Besos, besos.
1: ¡Hija!
0: Ay, se me había olvidado saludar a mi hermano Francis, que está en sintonía. Un abrazo para él, besitos para mi sobrino Javi, saludos.
1: Besitos para Francis, besitos para el Javi. Hoy es idea mía, a los chiquillos yo los conocí en el circo, ¿cierto? Parece que sí, ahí los conocí. Como que se me vino a la mente sus caritas. ¿Cómo estáis, pues, tía Sonia, tanto tiempo?
2: ¡Labranza! ¡Hija!
1: ¡Hija!
2: ¡Saludos, Karinita!
3: Hola, Karinita, espero que estés muy bien. Yo reportando sintonía. Llegando aquí a Almagro, donde mi amada y ya tomar oncecita ya de un día muy pesado. Se trabajó mucho hoy día, como día lunes
1: pesado, qué agotado.
3: Y al parecer, no muy contento porque al parecer mañana tengo que ir a Osorno. No me gusta salir fuera, pero al parecer mañana voy a ir a Osorno.
1: Ya, pero ánimo nomás. Lo importante es que pueda llegar bien a su destino y que vuelva a la casita sin novedad.
4: Buenas tardes, Suzuquita. Buenas tardes.
1: Hola, Pustivo Chuchuca.
4: Y a todas las criminales que están este día. Buenas tardes. Suzuquita.
1: ¿Ah?
4: Tengo que darte una noticia mala.
1: Ay, me cargan esa.
4: Y es una noticia internacional.
1: ¿Qué pasó?
4: Es en Egipto. Ocurrió un problema. Y la noticia dice que el Cairo más grande le pegó al Cairo más chico.
5: Tengo una queja. Siempre le contesta el teléfono a la Evelyn y a mí nunca me contesta el teléfono cuando llamo. Llamo 3-4 veces y nunca me contesta.
1: No te creo, ¿en serio? Es que la Evelyn igual llama harto. O sea, aquí andamos con cosas. Marca harto hasta que toma y uno le puede contestar el teléfono. Pero llámeme ahora, o quizás me llamáis cuando no estoy dando noticias. Pero llámeme ahora, si me quiere hablar, llámeme nomás.
6: La personalidad.
1: Demasiada personalidad. Oye, saludar a mi Silvita preciosa, que está enfermita allá en Los Ángeles. Un abrazo enorme para ti, mejórate mucho, Silvita. Está al límite de que no puede ni siquiera hablar a ese nivel.
7: Hola, quiero mandar un saludo para mi mamá, que estamos las dos acá en el auto esperando que mi tía salga del trabajo.
1: ¡Ah, excelente! ¡Qué bueno! Isabela, me encanta que acompañes a la mamá y que andes con ella para arriba y para abajo. Y que vayan a buscar a tu tía del trabajo.
8: Hola, linda, ¿cómo estás?
1: Hola, hermosa.
8: Patricia Reyes, de Belloto Sur.
1: Belloto
8: muy,
1: Sur.
8: Muy helado. De hecho, me refiero.
1: Vos.
8: Porque como me toca los turnos la noche, esta semana tengo 3 días de descanso y me han tocado los fríos. Más encima de la micro, la gente no coopera. Tose, ni siquiera se tapa la boca. Así que yo obligo a andar con mascarilla por todos lados.
1: Normalicemos andar con mascarilla otra vez. Si yo me siento mal o estoy enfermita o tengo un poco de tos, me pongo mascarilla para no enfermar al resto. Imagínate acá que usamos todo el mismo micrófono, por eso vivimos enfermos también acá.
9: Hola, hola, Karinita, ¿cómo anda por acá, Pie Grande? Aquí trabajando todavía, vamos a hacer un rescate ahí al camino de la pólvora, un coleguita que quedó en pana con el camión, pero aquí andamos.
1: Ah, qué bueno.
9: Todo bien, un abracito, en estos momentos hay 9 grados, placilla. Está bien heladito, así que tengan linda tarde, saludos a toda la gente de transporte de carga, transporte público y a todos los niños y a toda la gente que es más inclusiva con los niños TEA.
1: ¡Qué linda!
10: Sí, la Karinita, ¿cómo está? Buenas tardes, qué gusto escucharla, me volvió el alma al cuerpo.
1: ¡Ay, qué linda!
10: Pensé que íbamos a seguir en picada. Aquí nos vamos a estar acompañando, estas 2 horitas cortitas. Y usted será gentil de enviarme el teléfono el número del WhatsApp de Valdivia, por favor.
1: Pero por supuesto.
10: Porque hoy día fue un día desastroso del cual no voy a comentar nada.
1: Ok. Hoy día fue un día desastroso, o sea, estamos a ese nivel, guacho. El tío Jaime.

0: Hola.
1: Buenas tardes, Karinita. Saludo a todos los puntos 7 de Temuco, aquí desde la quinta región, saludando a Temuco, todos los puntos 7. Te diré que aquí en quinta región está más helado que...
0: ¿Sí?
1: Está más helado que cumpleaños de suegra.
0: Ah.
1: Está frío, más
0: ¿cumpleaños?
1: Frío que cumpleaños de suegra. Hija.
0: Oye, pero los cumpleaños de mi suegra son calentitos. Oye, que son muy chistosos, esto está más helado que... Yo me acuerdo que salí a hacer esa pregunta a la calle, ¿vale? ¡Qué vergüenza! Pero uno tiene que hacer de todo por su trabajo, me gusta. ¿Hola? Ya, pero amigo, ¿qué culpa tienen los güeyes?
2: Karinita, debería ser ley, aunque a veces es incómodo, pero generalmente anda mucho bicho, obviamente en el aire, y en todo caso es a conciencia, porque
0: claro,
2: hay mucha gente que sí la usa, y obviamente hay gente que no, pero debería empatizar la gente y colocarse mascarilla cuando sube a la micro.
0: Sobre todo
2: una para cuidarse uno mismo. Entonces, pero yo siempre uso mascarilla, pero ahora que me refería con mayor razón.
0: Toda la ración. Toda la ración.
3: Dime cómo hago para retroceder.
0: Dime qué hago ahora, guatón. No, pues, ¿qué voy a hacer?

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